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1: A las 7 en punto, esta es la información. Como parte del segundo informe de gobierno, el alcalde Salvador Calderón destaca avances significativos en la infraestructura, como la obra del estacionamiento en el Cebetis 228, el nuevo parque de la Colonia Reforma y el puente de Santa Rosa. Además, para reforzar la seguridad de las familias parralenses, se sumaron 24 nuevas patrullas a la Policía Municipal, mientras que en el rumbo de apoyo social se superan los 7.290 apoyos alimentarios entregados directamente en las colonias. El joven que falleció este día luego de caer en un tiro de mina en el vecino municipio de Santa Bárbara había sido reportado como desaparecido desde hace varios días, en el sector conocido como Los Magueyes, en una zona intrincada cerca de la cabecera municipal de Santa Bárbara, lugar al que acudieron rescatistas para ayudar en las labores y poder sacar al cuerpo. Conforme a la información recabada en torno a los hechos, se conoció que el hoy fallecido llevaba en vida el nombre de Juan Andrés Ramírez Martínez, de 32 años de edad, originario del municipio de Santa Bárbara. En la tarde de este jueves, fue detenido el juez penal Manuel Jurado en la ciudad de Parral. De acuerdo con la información preliminar, personal de la Fiscalía Especial Anticorrupción arribó a esta ciudad y lo ubicó en su domicilio donde se ejecutó la detención. Trascendió que el juzgador contaría con al menos dos procesos abiertos, uno al interior del Poder Judicial y otro en materia penal.
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1: Agradecemos sus comentarios y denuncias al WhatsApp 627-52-08564. Ian García en punto.
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1: A continuación le presentamos un resumen nacional de noticias.
2: Terrible crimen. Un menor de 4 años identificado como Tadeo fue encontrado sin vida dentro de un domicilio en la colonia Las Parotas, en Acapulco. Su madre, Jacqueline Alejandra, de 37 años, es señalada como responsable de golpearlo y provocarle una herida en el cuello. Familiares intentaron lincharla, pero policías intervinieron y la detuvieron. Aclara postura. La presidenta Claudia Sheinbaum respondió a Marco Rubio, secretario de Estado de Estados Unidos, quien dijo que territorios de México están controlados por el crimen organizado. Sheinbaum dijo que son declaraciones de campaña por las elecciones intermedias de noviembre y pidió no usar a México como tema electoral. Reiteró que a México se le respeta. Avance en el caso. Sheinbaum informó que la Fiscalía General de la República ya tiene algunos resultados sobre la muerte del diputado Sven Jansen Escobar, hallado sin vida el 4 de septiembre dentro de su vehículo en Puente Nacional, Veracruz. Dijo que será la propia Fiscalía quien informe los avances en su momento. Arranque electoral. El Instituto Nacional Electoral dio banderazo de salida al proceso electoral 2026-2027 que culminará el 6 de junio del 2027. Se renovarán 500 diputaciones federales, 17 gobernaturas y más de 19.000 cargos locales. La consejera presidenta Guadalupe Tadei garantizó piso parejo para los partidos.
0: Información internacional.
2: El gobierno de Nepal recurre a la inteligencia artificial de reconocimiento facial para identificar a las víctimas de la riada. El sistema busca coincidencias entre cuerpos recuperados y fotos de desaparecidos. Van 1.377 cuerpos hallados y solo 102 identificados, por lo que el análisis del material genético sigue como principal vía.
0: Los deportes en punto.
3: Seattle comenzó la temporada 2026 con victoria 13-10 sobre Nueva Inglaterra en la que fue la reedición del Super Bowl 60. Los halcones marinos de Seattle perdían 10-0 en el tercer cuarto y además Sam Darnold salió lesionado de la cadera. Drew Locke entró al relevo, lanzó para 187 yardas y un touchdown, mientras la defensa interceptó 3 veces a Drake May en el último cuarto para completar su remontada. Para Radiorama Deportes, mi nombre es Jonathan Sierra.
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1: Para Radiorama, la cadena Cuna México, Enrique Ruelas.
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3: Bienvenidas y bienvenidos a Revista del Consumidor Radio. Yo soy Leos.
4: Yo soy Chav. Y hoy estamos aquí con todos ustedes para cocinar el platillo sabio de Profeco.
3: Les traemos una receta que combina sabores dulces, ácidos y saladitos. Atún a la vizcaína.
4: Tome nota, para preparar nuestro platillo necesitaremos 5 latas de atún, ya sea en agua o aceite, pero bien drenadas. Medio kilogramo de jitomate, una cebolla, 2 dientes de ajo finamente picados, 3 papas medianas cocidas y cortadas en cubitos y media taza de puré de tomate.
3: También vamos a utilizar aceitunas verdes, alcaparras y chiles güeros en escabeche al gusto. Además, 3 cucharadas de aceite de oliva, 2 hojitas de laurel, sal, pimienta y un poquito de sazonador de hierbas a la italiana. Y si le quieren dar ese toquecito crujiente, 1/4 de taza de almendras fileteadas. ¿Vamos a la preparación?
4: Para iniciar, en una cacerola u olla grande calentamos nuestro aceite de oliva y sofreímos la cebolla junto con el ajo hasta que estén transparentes y bien doraditos. Después agregamos los jitomates cortados en cubos pequeños y salpimentados.
3: Añadimos el puré de tomate, agregamos un poquito de sal, el sazonador de hierbas al gusto y las hojas de laurel. Dejamos cocinar a fuego medio por unos 10 minutos hasta que el jitomate reduzca un poco.
4: Pasado este tiempo, agregamos las aceitunas sin hueso y las alcaparras. Y aquí va un paso que es opcional, pero que le da un toque muy rico, la verdad. Unas almendras fileteadas. Mezclamos todo muy bien y lo dejamos al fuego unos 5 minutitos más para que todos los sabores se integren a la perfección.
3: Ahora vamos a agregar la papa precocida para que termine de cocinarse con el calor del guiso. Después incorporamos el atún y lo mezclamos con muchísimo cuidado. El secreto aquí es hacerlo suavemente para que no se nos bata la papa ni se nos deshaga el atún.
4: Y para el toque final, sazonamos con sal y pimienta al gusto, pero mucho ojo aquí. Les vamos a pasar un tip muy importante. Recuerden que las aceitunas y las alcaparras ya son bastante saladas, así que prueben su guiso primero para que no se les vaya a pasar la mano con la sal.
3: Para cerrar vamos a agregar chiles güeros enteros al gusto. Y un secretito es que le podemos poner un chorrito del mismo vinagre con el que vienen los chiles, que le va a dar un poco de acidez muy característica y muy deliciosa. Tapamos después la olla y dejamos a fuego medio por 10 minutos para que ahora sí todos los sabores se integren por completo. Y listo, ya quedó.
4: Ya podemos disfrutar de este espectacular atún a la vizcaína. Para presentarlo, decoren con unas hojitas de perejil fresco, un poquito más de almendras fileteadas y, por supuesto, acompáñenlo con unas buenas tostadas, puede ser también un bolillito.
3: Lo que quieran, galletitas, queda buenísimo. Anímense a prepararlo y cuéntenos en nuestras redes sociales cómo les fue. No se les olvide que también pueden ver esta receta en el canal de YouTube Profeco TV. Yo soy Leos.
4: Yo soy Chay y fue un gusto cocinar con ustedes aquí en Revista del Consumidor Radio.
3: ¡Hasta la próxima!
4: ¡Bye, bye!
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1: 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Hay números de teléfono que se te quedan grabados para toda la vida. Y otros que además de recordarlos, te sacan de un apuro. ¿Te suena esto?

0: sentidos.
1: Ese es el spot musical que en los años 80 identificaba al teléfono del consumidor para dar a conocer los servicios de la Profeco a la población consumidora.
2: El teléfono del consumidor comenzó sus operaciones el 5 de febrero de 1980 como apoyo al programa ¿Quién es quién en los precios?
1: En ese entonces, un equipo de 16 telefonistas se encargaba de informar los precios de 40 productos básicos de la canasta básica en 31 mercados y cadenas de autoservicio de la Ciudad de México y el área metropolitana.
2: Pero además en periodos de alto consumo como la Cuaresma, el Día de Muertos, regreso a clases o fin de año. El servicio ofrecía información sobre los precios de artículos de temporada.
1: Desde sus primeros años, el Telcón logró que incrementara la confianza de la población. Inicialmente, en 1983, se atendían 273.561 llamadas. En cambio, en el 2025, se recibieron aproximadamente 1.262.672 llamadas. ¿Te imaginas?
2: Con el paso del tiempo, este espacio dejó de ser un simple módulo de consultas para transformarse en un escudo legal. Al comunicarte al teléfono del consumidor, no solo recibes asesoría jurídica y orientación general,
1: sino que también es posible presentar quejas y denuncias contra proveedores y prestadores de servicio que incumplan la Ley Federal de Protección al Consumidor.
2: Se atienden quejas como fallas o rechazos en la entrega de un bien o servicio, descripciones poco claras, incumplimiento de plazos establecidos, modificación o rescisión de contrato sin aviso o autorización y la negativa al realizar algún cambio o devolución.
1: También se busca solucionar las inconformidades de manera ágil con establecimientos registrados en el mecanismo Concilia Express. Este servicio te brinda orientación sobre la instancia gubernamental a la que debes acudir cuando la Profeco no tiene competencia legal en el asunto.
2: Además, ayuda a que puedas ubicar cualquiera de las 38 oficinas de defensa del consumidor del país y gestionar la inscripción al registro público para evitar publicidad para usuarios de telecomunicaciones.
1: No olvides que Telcón está de tu lado y que su equipo está capacitado para brindarte información en tiempo real sobre las diversas herramientas de la Profeco.
2: ¿Quieres saber si tu proveedor de bienes o servicios tiene quejas? Revisa el Buró Comercial para conocer el número de quejas y los motivos de reclamación.
1: ¿Buscas ahorrar al comprar tu despensa? Consulta a él ¿Quién es quién en los precios? Para saber en dónde se venden productos a menor costo.
2: ¿Dudas sobre lo que compras? Consulta los resultados sobre los estudios de calidad realizados por el Laboratorio Nacional de Protección al Consumidor.
1: ¿Quieres cuidar tu bolsillo desde casa? En nuestro canal de YouTube, Profeco TV, puedes encontrar diferentes tecnologías domésticas que son alternativas sencillas y económicas para elaborar productos de limpieza, aseo personal, alimentos, entre otros.
2: Ya lo sabes. Con el teléfono del consumidor y las herramientas de Profeco, el poder de una compra consciente y responsable está en tus manos.
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Y por eso digo así cantando con mi canción: yo soy el aventurero, puritito corazón, ¿verdad de Dios que sí, compadrito?

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0: violines desafinados y el bajo también desafinado. ¡Paren esa música! ¡Paren esa música! Maestro, ¿qué pasa con esa banda?
1: ¿Qué pasa con esa banda? Lo que pasa es que la...

0: maestro. ¿Qué pasa con esa banda, maestro?
1: Otra vez me preguntas, ¿para qué me paras, pues? Ya va, ya va, dos veces con esta. 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

0: Bien, bien borrachos, todos.
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4: Buenas tardes. Mi nombre es Rigoberto Pardo, para dar testimonio de mi de real y darle las gracias a usted, que hace 15 días lo vi, fui a mirarlo porque tenía muchos problemas en la familia, en el hogar, y quisiera darle las gracias porque pues antes tomábamos mucho, ahorita ya con sus oraciones ya hemos cambiado un poco. Ahí vamos con la familia. Le llamo para dar testimonio de que ahora ya estamos mejor desde que lo visité a usted, y también para dar las gracias que antes yo uso mucho las tinieblas de juegos para ganar dinero, de fútbol, pero antes de que lo visitara siempre perdía, y ahora que lo fui a ver ya hace 15 días, me gané la primera quiniela de 50,000 pesos, cosa que nunca me había pasado. Muchas gracias, señor, y gracias por estarme ayudando todavía en mi trabajo. Aquí ya andamos bien en mi trabajo, ya saco un poquito más de sustento para la familia, ya estamos bien con los hijos, ya estamos dejando de fumar, de hacer varias cosas que no estaban bien. Por eso le hablo a usted, para darle las gracias, para que mucha gente le hable a usted, usted los pueda ayudar, los problemas que tenga cada persona. Y es para mí un honor haberlo visitado. Muchas gracias, señor.
5: Queridos oyentes, ¿qué tal? Reciban hoy como siempre ese saludo, esa oración y esa bendición de parte de su amigo y servidor, Juan Diego, que todos los días está tras este micrófono, tras esta tribuna de conocimiento y de sabiduría, impartiéndoles un sabio consejo, una orientación, una guía espiritual, invitándolos a no seguir más en la desgracia, en la desdicha, en la tristeza, en el dolor, en esa situación, querido hermano, que no lo deja, que no le permite ser feliz. Hablo con usted, mi querido hermanito, que está en su casa, con usted que está a esta hora en su lugar de trabajo, que está en su taller mecánico, que está en este momento ahí, postrado en esa cama o en su lecho de enfermo, querido hermano, pensando el por qué usted no ha podido salir adelante, el por qué usted, querido hermano, no quiere ni abrir la cortina de su negocio porque no tiene ventas, porque siempre tiene pérdidas, porque todos los días tiene que ver con ojos de tristeza que el fruto de su trabajo no se da, que todo sale adverso, que todo sale negativo, que todo le sale al revés. Entonces, queridos hermanos, sean bienvenidos a este programa de Juan Diego y de sus sanadores. Es maravilloso estar de nuevo con todos y cada uno de ustedes en este día, y despertar espiritual. Gracias, como siempre lo acabo de decir, por abrirnos las puertas de sus hogares, de sus talleres, de sus vehículos, de sus vidas. Y hoy vamos a hablar de una pesada cruz que miles de personas arrastran en silencio, que es la mala suerte persistente, las malas energías acumuladas y el por qué no logra conseguir usted un empleo honrado por más de que usted lo intente. Hay momentos en la vida que parece, queridos hermanos, que una nube negra se instalara sobre nuestras cabezas. Usted prepara la solicitud, manda los currículos, va a la entrevista con toda la actitud y la experiencia necesaria y al final, nada. O le dicen el famoso, nosotros lo llamamos, o contratan a alguien menos capacitado que tú, o el trabajo se te cae a última hora por motivos absurdos, y no solo es el trabajo, el dinero no le rinde, lo que compra se descompone, y hasta su propia casa se siente un ambiente pesado, helado, lleno de discusiones, de no entendimiento. Muchos dicen, es la economía, es que no hay oportunidades. Hermano, escúcheme bien. Cuando una persona capacitada, cuando una persona trabajadora lleva meses o años tocando puertas cerradas, no es casualidad. Es una traba astral. Es algo, querido hermano, que lo opaca y que no lo deja salir adelante, que no lo deja brillar. Las malas energías, la envidia de gente que no soporta verlo a usted salir adelante o un trabajo de salación directa actúan como un muro. Algo invisible, queridos hermanos, que no nos dejan salir adelante, que no nos permite conseguir lo que nosotros queremos. Y hablo en la suerte, hablo en el amor, hablo en el trabajo, hablo en el dinero, hablo con la cosecha, hablo con los animales. ¿Por qué? Porque esto bloquea el aura de la persona, apagan el brillo ante los demás y hacen que la gente le dé rechazo sin conocerlo siquiera. Usted le cae mal a las personas. Entonces, la pregunta de siempre, ¿por qué seguir esperando a que la miseria termine de consumir sus ahorros y su dignidad? La suerte, hermano, no es una lotería ciega, la suerte se limpia, la suerte se atrae. Para eso existe el abrecaminos, para eso existe el tarot, para eso existe un ritual sagrado de liberación que destruye ese muro invisible. Nosotros aquí retiramos la salación de su persona. Permitimos que la luz, que las oportunidades y el trabajo vuelva a su casa, vuelva a su hogar, que usted pueda encontrar un empleo, que usted pueda curarse, hermano, porque esa enfermedad no se cura porque está esta limitación, porque está esto, hermano, que lo conduce usted a la enfermedad, al no poderse curar, al no poder encontrar esa medicina que usted tanto necesita. Y recuerda que la buena suerte, hermano, se cultiva y el mal se combate desde la raíz. Desde que usted, querido hermano, nos visita, usted comienza a ver cambios en su vida. Por eso cuando usted llegue a la consulta, nosotros le vamos a entregar la rabina quitavicios, le vamos a hacer una limpia, traiga la ruda, traiga el pirul, porque nosotros le vamos a mostrar y le vamos a hacer ese trabajo realmente para que usted pueda, a través de esa consulta, encontrar ese empleo y cambiar su vida. Vamos hablar de algo, porque hay personas que me están escribiendo y me están hablando de esto y me dicen que quieren algo para conseguir empleo porque están bloqueados. Entonces, un baño abre caminos que va a servir para las entrevistas y para buscar empleo. Vamos a poner a hervir en 2 litros de agua 3 astillas de canela. Vamos a conseguir 7 hojas de laurel fresco y un manojo de la planta abrecaminos. Si no consigue abrecaminos, busque la albahaca. Esto lo vamos a hervir durante 7 minutos y una vez tibio lo vamos a colar. Después lo vamos a poner en un recipiente y nos vamos a bañar el día martes o el día jueves por la mañana. Antes de salir a buscar el trabajo, vamos a bañarnos y lo vamos a poner de la cabeza a los pies. Vamos a pedir con fe que se abran los senderos, que se abran los caminos y vamos a pedir en nombre de Dios, nos bañamos y nos echamos la bendición 3 veces. Hay personas también, queridos hermanos, que desean o que necesitan que atraer el dinero. que las cosas salgan bien. Entonces vamos a darles otro ritual que ustedes pueden hacer muy fácil, que es pasar el humo de la canela en polvo quemada, ¿sí?, sobre unas velas amarillas. Y de ahí vamos a encender esa veladora amarilla, porque la veladora o la vela amarilla, hermanitos, va a simbolizar el dinero, la prosperidad, y que venga y que atraigamos el dinero, y vamos a abrir los caminos a través de la canela. Vamos entonces, hermanos, a darle participación a los oyentes, a las personas que nos están enviando esos mensajes de WhatsApp. Vamos a darle lectura a una persona que nos escribe un mensaje de WhatsApp, y esta persona nos dice: apreciado maestro, le escribo con mucha alegría. Aquí dice, viendo lo que está hablando de los empleos, llevaba más de un año sin conseguir un trabajo estable, metía solicitudes en todos lados y nada se me daba, las deudas me tenían desesperado y mi familia ya no hallaba qué hacer. Acudí con usted desde Tuxpan, tiramos el tarot y me dijo que había una salación fuerte que me habían puesto por envidia en mi anterior empleo. Me hizo el tratamiento, una limpia, y le juro que a los 8 días me llamaron de una empresa para un puesto mejor del que buscaba. Gracias, maestro, por devolverme la dignidad. Y le escribe el señor Rogelio Cruz. Bueno, saludo especial a esta persona de Tuxpan, saludo a todas las personas que hasta ahora nos escuchan y nos sintonizan. Vamos a darle participación a otra persona, pero antes vamos a tener en cuenta la dirección, que me pueden visitar todos los días y que todos los días estoy atendiendo esas consultas de carácter personal. 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Vamos a darle participación a un oyente que nos envía un mensaje de WhatsApp. Este mensaje dice: mi nombre es José Gilberto Reyes. Le escribo angustiado porque la mala suerte me tiene atado de manos. Tengo 38 años, nací el 27 de agosto de 1988. Llevo 10 meses desempleado. He presentado más de 30 solicitudes y ninguna me dan respuesta. Siento una vibra muy pesada en mi persona, me despierto cansado y el poco dinero que me queda se me va en pagar cosas que se rompen en la casa. ¿Por qué me pasa esto si yo solo quiero trabajar? Me despido y quedo pendiente de su respuesta. Bueno, mi estimado amigo, vamos a tirar las cartas del tarot. Usted es una persona del signo zodiacal Virgo. Entonces vamos a sacar la primera carta, me sale el 8 de oros. Muestra que usted es una persona con capacidad, una persona con disciplina y con el deseo sincero de ganarse el sustento de forma muy honrada. Es una persona muy trabajadora usted. Pero usted, en la segunda carta, me revela que su camino fue bloqueado por una salación, que fue puesto por un excompañero que no soportaba su desempeño. O sea, usted trabajaba, veo que era algo así como encargado de una tienda o algo. Entonces esa persona le tenía como una mala situación ahí, le tenía cierto rencor, cierta rabia, cierto odio, y no soportaba que a usted le fuera bien. Esa mala vibra pues actúa como una cortina de humo que impide que los empleados pues salgan adelante. Entonces esta persona le hizo este mal, lo despiden de su trabajo y usted sigue cargando con esto, ¿sí? La última carta que nos sale es la rueda de la fortuna, ¿sí? Muestra que el ciclo de estancamiento puede romperse, ¿sí? Para eso hay que venir a una consulta. Realizamos un ritual de abre caminos y hacemos unas limpias, abrimos esos caminos para que puedan llegar esas oportunidades laborales, y yo sé que usted me lo va a agradecer. Sí, mi querido hermano, que hay algo negativo, algo puesto para que usted lo despidieran de su trabajo, un excompañero, alguien al cual usted no le caía bien, le caía gordo. Entonces, hermanito, debe venir a visitarme lo más pronto posible. No siga esperando a que las deudas lo consuman, debe visitarnos, recuerde la dirección. Vamos a darle contestación a otra persona. Esta persona me dice aquí, que no dé su nombre, me dice que acudo a su sabiduría porque siento que sobre mi vida cayó una maldición. Tengo 29 años, dice, nací el 11 de febrero de 1997, todo lo que emprendo se me cae. Voy a entrevistas de trabajo y me rechazan sin motivo. Y en mi casa el ambiente es tan pesado que hasta las plantas se secan. Siento que cargo una energía ajena que me arruina todo. Hay remedio para mi caso. Y me dice que es la señora Saldaña. La señora Saldaña. Entonces, un saludo especial a esta persona. Y vamos a mirar su fecha de nacimiento. Es una persona del signo Acuario. ¿Sí? Vamos a mirar las cartas del tarot. Vamos a sacar la primera. Nos sale una carta de la estrella, ¿sí? La estrella confirma que usted es una persona muy lúcida, una persona muy brillante, muy inteligente, ¿sí? Y que tiene muchos sueños por cumplir. Pero es una persona que, como es tan inteligente, como es tan pasada de la inteligencia, es una persona muy brillante, pues es una persona que muchas veces cae mal a las otras personas, ¿sí? Entonces, sacamos la segunda carta, nos sale el 5 de espadas, revela que fue víctima de un trabajo de estancamiento y un mal de ojo por celos de una mujer, ¿sí? Y eso, pues, fue lo que cerró sus puertas. Nos sale la otra carta acá, que es el sol. Va a brillar, hermanita, va a brillar. Hay que quitarnos lo que traemos encima, porque pues esto fue por una mujer, no sé, una mujer que estaba interesada en su anterior pareja, y pues esta mujer buscó la forma y la manera de opacarla a usted. Entonces, hermanita, no se deje vencer por la desesperación. Es momento de romper esa mala racha. Debe venir a consultarme lo más pronto posible. Hay una situación muy negativa hacia usted y por eso es que las cosas no salen bien. ¿Sí? Debe venir lo más pronto posible. Bueno, queridos hermanos, vamos a darle participación también a las personas que están en la línea telefónica. Vamos adelante con esta participación.
6: Bueno, querido hermano que está al otro lado de la línea, bienvenido.
7: Bueno, maestro.
6: Hermanito, usted desea participar de ese programa. ¿Qué lo motiva a llamar el día de hoy?
7: Le llamo para darle las gracias. Maestro, yo lo consulté en su centro espiritual y usted, maestro, me ayudó diciéndome la verdad de lo que estaba pasando en mi rancho. Mantenía espantado por tantas cosas que sucedían y eran muy extrañas. Veía sombras, escuchaba voces, como rezando, veía luces raras, sentía pasos de animales grandes. Todo me espantaba, estaba a punto de querer abandonar mi rancho, de dejar todo. Ya había ido hasta con el sacerdote para que me ayudara y él solo me dio agua bendita para que echara. Un día encendí mi radio para escuchar música y me encontré con su programa. Me llamó mucho la atención, me gustó su programa y lo fui a consultar. Le llevé lo que usted me dijo, 3 puños de tierra, le llevé agua bendita, la vela de color blanco. Usted, maestro, con la tierra que le llevé, se dio cuenta de lo que pasaba en mi rancho y me mostró todo lo que sucedía. Era un encantamiento de riqueza, de un tesoro, de una fortuna. Me dijo que no me espantara, que todo era voluntad de Dios, sacarme de la pobreza.
6: ¿Qué le recomienda usted a todas estas personas que a esta hora lo escuchan? ¿Qué les dice? ¿Qué les quiere recomendar?
7: Los recomiendo de todo corazón que tengan fe y lo consulten. Lleven la tierra, hagan lo que les diga, como yo lo hice, y tendrán buenos resultados. Maestro, me reservo mi nombre y el lugar de donde soy por mi propia seguridad. Dios lo cuide, lo protege y lo bendiga.
6: Gracias a usted, hermano. Lógicamente entendemos que ahorita pues la vida le cambió y que hay que cuidarse, que estamos en un mundo lleno de peligros, donde hay que cuidarnos, y es entendible lo que usted nos dice, y lógicamente que sí, no vamos a revelar tampoco su identidad aquí. Hermanito, Dios lo bendiga, muchísimas gracias por darnos ese testimonio de viva voz y de viva fe, y muchísimas gracias, hermano, nuevamente por recomendarle a la gente que nos visite. Dios lo bendiga.
5: 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Dios los bendiga.
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0: ¿Listos para arrancar? Estamos más que listos y más que puestos. Muy buenos días tengan ustedes. Son las 7 de la mañana con 8 minutos. Ya estamos listos a través del 730 de AM, 104.7 de su frecuencia modulada. La más picuda del grupo Radiorama Parral en esta mañana de viernes. Adiós, gracias. También damos la bienvenida a nuestra queridísima Maru, quien ya está saludándoles del otro lado del estudio. Maru, buenos días.
1: Hola, Jera, muy buenos días. Qué gusto saludarle a usted y a todo nuestro auditorio, nuestro público, que han amanecido muy, muy bien. Jera viene fresco como las lechugas el día de hoy.
0: No, me quité
1: ahora,
0: la chamarra.
1: Ahora porque... sí, como Vicente Fernández, le estorbó la ropa.
0: La caminada. Chamarra. Sí. Y luego la sudada, y luego nos quitamos la chamarra, nos da el aire, nos volvemos a enfermar y así nos vamos a llevar.
1: No, no, cuidado, así nos pasa, Jera.
0: Así es.
1: Le damos la bienvenida a todo nuestro auditorio, desde luego un excelente viernes, ya viernes 11 de septiembre de 2026. Bienvenidos todos.
0: Así es, vámonos rápidamente a la información.
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1: Prevé municipio saldar los adeudos heredados, pero no alcanzará a pagar terrenos del 40-60. La presidencia municipal liquidará pasivos de pavimentación y domos, pero solicitará apoyo estatal ante el costo del predio, así lo señaló el alcalde Salvador Calderón.
0: En más información que tenemos para ustedes en esta mañana... Con la mirada puesta en el próximo proceso electoral, el Partido Revolucionario Institucional inició la renovación de sus estructuras municipales con el registro de 53 planillas que participarán en la integración de igual número de consejos políticos municipales para el periodo 2026-2029. La jornada se realizó el pasado sábado en las instalaciones del Comité Directivo Estatal en cumplimiento a la convocatoria que se emitió el 26 de agosto. Los registros fueron recibidos por la Comisión Estatal de Procesos Internos, presidida por Ricardo Adrián Santana Flores, con la participación de los militantes de diferentes municipios del estado.
1: Muere gambusino tras caer 300 metros al interior de una mina en Santa Bárbara. El hombre aún no ha sido identificado oficialmente. Autoridades continúan con las labores para extraer el cuerpo. Un hombre que se desempeñaba presuntamente como gambusino perdió la vida el jueves luego de caer alrededor de 300 metros al interior de una mina ubicada en el municipio de Santa Bárbara.
0: La tarde de este jueves fue detenido el juez penal Manuel Jurado en la ciudad de Parral. De acuerdo a información preliminar, personal de la Fiscalía Especial Anticorrupción arribó a esta ciudad y lo ubicó en su domicilio donde se ejecutó la detención. Se esperaba que a las 5:30 de la tarde de ayer la propia Fiscalía emitiera un comunicado oficial para dar a conocer el motivo de su detención.

0: Parral podría dejar de ser solo ruta de trasiego de drogas tras el hallazgo de narcolaboratorio. El presidente de la Federación Mexicana de Criminología y Criminalística advirtió que no debe de descartarse la presencia de más cocinas o superlabs en la región.
1: El caso de la maestra Edna Marilín Chávez Loya, fallecida el pasado 2 de febrero aquí en Parral, vuelve a colocarse en el centro de la polémica judicial ahora que la Fiscalía Anticorrupción de Chihuahua mantiene abiertas investigaciones contra jueces y magistrados por posibles irregularidades en el ejercicio de sus funciones. Uno de los juzgadores cuya actuación comenzó a ser investigada meses atrás es Manuel Jurado Torres, quien encabezó la audiencia en la que la Fiscalía Especializada de la Mujer presentó inicialmente una imputación por feminicidio en contra de Juan de Dios VM, pareja sentimental de Edna, y señalado como probable responsable de haberla atropellado.
0: 4 horas de rescate, así salvaron a 2 paramédicos atacados por abejas en el Cerro de la Antena. Uno de los paramédicos permanece hospitalizado tras presentar síntomas como vómitos, mareas y visión borrosa por las picaduras. Una búsqueda de una persona no localizada realizada la tarde del martes 8 de septiembre terminó en una emergencia en las faldas del Cerro de la Antena, donde 2 paramédicos y un K9 fueron atacados por enjambres de abejas y sus compañeros emprendieron un rescate que se prolongó 4 horas y media. Uno de los afectados continuó hospitalizado tras presentar náuseas, vómito, visión borrosa y mareos.
1: Son las 7:13. Tenemos para ustedes la información del clima.
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0: En punto le comentamos a usted cómo anda la temperatura aquí en Parral, 16 grados centígrados. La máxima subirá a los 32 grados centígrados, por eso andamos como andamos. Oiga, la mañana muy fresca y a mediodía mucho calor, hay que cuidarnos. Temperatura para este 11 de septiembre, la temperatura máxima de los 32 grados centígrados. Hay un 40% de posibilidad de lluvia, pero a partir de mañana empieza el pronóstico de lluvia hasta en un 70 y 80% de posibilidad de lluvia. Créame, de lo que estamos platicándole y lo que estamos leyendo es que del 12 al 17 de septiembre hay pronóstico de lluvia del 70 y hasta el 90%, al menos el martes 15 de septiembre hay un 90% de posibilidad de lluvia con un 3.9 milímetros. O sea que nos espera un 15 y un 16 de septiembre, aparentemente hasta ahorita, con los pronósticos lluviosos, característico de la temporada, y hoy la temperatura máxima de 32 grados centígrados, y así será el resto de la semana, el fin de semana, los días festivos, con temperaturas arriba de los 30 grados centígrados. Ya escuchamos a Jera, a ver qué nos tiene en la región, cómo andamos, Jera, a ver si andamos igual que aquí.
1: Pues mire, Maru, Santa Bárbara está muy fresco, tiene 14 grados en este momento, la mínima fue de 12. Se espera una máxima de 30 grados, lo que usted mencionaba, sí. Y hay un 40% de posibilidades de lluvia. Para la semana que entra, pues sí, se espera un 15 y un 16 de septiembre bastante lluviosos, con hasta con un 90% de posibilidades de que llueva para aquellos rumbos de la ciudad más antigua del estado para las próximas fiestas patrias. De Santa Bárbara vamos a viajar a San Francisco del Oro para comentarles a los amigos de San Francisco del Oro cómo se encuentra el clima por allá en la ciudad aurífera. 15 grados en este momento ya en el Oro, se espera una máxima de 30, la mínima fue de 13, se espera un 80, no, es un 50% de posibilidades de que llueva en San Francisco el día de hoy, pero vemos que también para la próxima semana, una semana bastante lluviosa por allá en San Francisco del Oro, Chihuahua. Fíjese, vamos a viajar ahora a Matamoros. Acá para el municipio de Matamoros, 16 grados, la máxima se espera para hoy en 32, hay un 30% de posibilidades de que llueva. Y también la próxima semana se ve que será una semana bastante lluviosa por allá en el municipio de Matamoros. Para Valle de Allende, vamos a ver cómo se está comportando el clima en este momento, por allá en el Vergel Chihuahuense, en el Valle de San Bartolomé. Valle de Zaragoza tiene en este momento 20 grados, se espera un día cálido en Valle de Zaragoza, 34 grados, 18 en este momento en el Valle, se espera también una máxima de 34 grados. Bueno, pues así está la situación del clima en toda la región.
0: Así es, y en los valles, pues siempre sabemos que hay una temperatura un poquito más alta que nosotros, que era un poquito, ¿verdad? Pero pues ya va cambiando el tiempo, ya para el próximo 21 de septiembre le estaremos dando la bienvenida al otoño, así que hay que disfrutar estos últimos días del verano.
1: Sí, exactamente, hay que disfrutarlo. Bueno, pues estamos recordándoles que tenemos líneas telefónicas 627-52-57-730 para que usted nos llame, para que usted platique con sus amigos de En Punto a través de nuestra línea, como vuelvo a repetir, es el 627-52-57-730. O bien, mándeme su mensaje de texto, mándenoslo al 627-52-085-64. Listos para irnos a la pausa comercial, vamos a regresar con la información de carácter nacional e internacional. Y el día de ayer, Maru, pues ya que tuvimos la música padrísima, por cierto, de Yolanda del Río y que, ¿sí?, pues le gustó a nuestra gente.
0: Sí, sí.
1: Y
0: sí,
1: nos habían pedido precisamente a Chelo.
0: A Chelo.
1: Pues ahí está Chelo.
0: Ándele, complacidos.
1: Así es, ya volvemos. Gracias.

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1: Vamos pues a la información nacional e internacional esta mañana. Qué bonita voz de Chelo, y me quedé escuchándola ahorita.
2: Sí,
1: con ese
2: sí.
1: Tema. Tienen una... No sé cómo se le llama, Maru, en el ambiente, en el... Sí, en el ambiente, en sí. El ramo musical, ¿verdad?
2: Sí.
1: No conozco de música, pero no de notas musicales.
2: Ándele.
1: Que es muy diferente.
2: Exacto.
1: Pero la forma de cantar, o sea... O a lo mejor viene uno inspirado, pero...
2: Y es que es viernes,
1: jefe. Es viernes, ¿verdad?
2: El cuerpo lo sabe.
1: Y
2: se toca escuchar este tipo de música y disfrutarla.
1: Bueno, ¿quién solicitó a Chelo, Maru, por cierto?
2: Ayer, gracias a nuestra amiga Chío.
1: Ah, ok. Sí,
2: ella siempre nos escucha y tiene...
1: Bueno, pues esperemos que le esté gustando.
2: Sí. Igual, sí, a nuestras amigas de la Kennedy, muchísimas gracias. Y a nuestras amigas... De la Francisco Villa, sí, de la colonia Francisco Villa.
1: De la colonia Francisco Villa.
2: Okay. Martita. Gracias, Martita.
1: Muy bien, vamos bien. A la información nacional e internacional, Maru, ¿con qué arrancamos?
2: Pues fíjese que si usted no sabía, o nuestro público, que Donald Trump tiene fans, pues andábamos equivocados. Tiene fans.
1: Ah, no, claro.
2: Tienes fans.
1: Pues por eso ganó.
2: De Trump. Donald Trump, fíjese, fans de Trump. En Brasil, homenaje a Rubio y otras fotos de la semana en Latinoamérica y el Caribe. Y aparece ahí Donald Trump, sí, partidarios del candidato opositor a la presidencia de Brasil, Flavio Bolsonaro, marcharon con una esfinge del presidente de Estados Unidos, Donald Trump, a un mes de las elecciones generales allá en Brasil. Partidarios del candidato opositor allá en Brasil, pues estuvieron marchando con esa esfinge enorme de Donald Trump allá en Brasil y apoyando a un mes de estas elecciones. Y Ecuador homenajeó al secretario de Estados Unidos, Marco Rubio, mientras los argentinos recordaron a la fallecida cantante Hilda. Pues cada quien, ¿verdad?, hizo lo propio. Uh-huh. Pero Donald Trump tiene seguidores, tiene sus fans, y sobre todo allá en Brasil.
1: ¿Qué tal, Pues aquí en México también, no crea.
2: ¿No cantamos más las rancheras?
1: No, yo no le voy a Trump, no soy fan de él, ni mucho menos. Estoy de acuerdo que venga y limpie lo que otros no limpien, pero hasta ahí nomás.
2: Sí.
1: Hasta ahí nomás, dijeron los Rivers. Saludos allá en Santa Bárbara.
2: Sí.
1: Bueno, pues síguese, Maru, lo que ocurrió en Colima, aquí en nuestro país.
2: ¿Qué pasó?
1: Un estudiante apuñaló a dos compañeros y a una prefecta en secundaria. Un estudiante de tercer grado de secundaria, como le comento, apuñaló a dos de sus compañeros y a una prefecta ayer en Colima. Según se da a conocer, fue poco antes de las 8 de la mañana en que el estudiante sacó una navaja y apuñaló a sus compañeros. La prefecta llegó para tratar de calmar la situación y también resultó agredida. Ella tenía lesiones en la nuca y el brazo. De inmediato se aplicaron los protocolos de seguridad para resguardar al resto de los alumnos, así como al personal. Los dos alumnos y la prefecta fueron reportados como estables, sí, afortunadamente, y fuera de peligro, luego de recibir atención médica. Padres de familia acudieron al plantel para recoger a sus hijos y pidieron mayores medidas de seguridad tras lo ocurrido. Ahora pues, sí, ¿cómo? Piden medidas de seguridad.
2: Fíjese. ¿En dónde? ¿En Colima?
1: En Colima. Fíjese nomás hasta dónde lleva. ¿Cuántos padres de familia en este momento no nos están escuchando? Y han puesto el grito en el cielo cuando se anuncia la Operación Mochila.
2: Sí.
1: ¿Cuántos en este momento no han estado en los zapatos de los papás de los jovencitos que fueron agredidos?
2: Sí.
1: ¿Verdad? Vamos poniendo las dos partes. En este momento yo les hago esa pregunta a los padres de familia permisivos, a los que dejan que sus hijos hagan lo que quieran. ¿Les gustaría estar en los zapatos de los papás? Que lleguen y les avisen, oye, córrele, ándale, porque en la escuela apuñalaron a tu hijo.
2: No, Jera.
1: Yo les pregunto a esos padres que se enojan cuando les dicen, les voy a esculcar la mochila a sus hijos. Es que ¿por qué? Que están invadiendo su privacidad. Y esas ridiculeces no van, señores. No van, de veras.
2: Que más respeto.
1: Que más mochila. Respeto, que pobre mi chamaco es una blanca palomita. Así el día de mañana te lo están entregando en la Semefo.
2: ¿Y
1: porque
2: y
1: es una blanca paloma.
2: ocasiones que era sido la operación Mochila, hablamos de muchos años que no se oponían, Gera, que estaban de acuerdo a la operación Mochila, y se veía algo que normal, y cómo encontraban en ellos también armas, pues, cortantes, arma blanca, cigarrillos y otras sustancias, y bueno, pues a poner el correctivo a los alumnos. Estamos hablando de un nivel que es secundaria, preparatoria, claro, más o menos. Sí, entonces la operación Mochila, y en estos casos tan lamentables como el que usted nos está comentando, fíjese, pues yo creo que ahí los padres de familia, desde que salen nuestros hijos de casa, tenemos que saber bien también qué llevan en la mochila, qué traen, sí, en la mochila.
1: Sí, sí, se tiene que registrar, Maru, porque no se sabe.
2: Sí, a no ver, mi hijo, a ver, mija, ay, mamá, ay, papá, no, permíteme, hay confianza, a ver, ¿qué pasa, qué sucede y esto qué es? Uh-huh. ¿Y por qué lo traes?
1: ¿Y por qué lo traes?
2: No es de fulanito, sutanito, manganito. Bueno, vamos a ver, aquí lo dejamos, lo confiscamos y vamos.
1: Exactamente así.
2: Desde ahí, Gera, parte todo.
1: Desde ahí, pero pues bueno, vuelvo a repetirle, ¿verdad? Somos muy permisivos. Somos eso que usted está pensando.
2: Oiga, fíjese que la esposa de Nicolás Maduro está pidiendo arresto domiciliario por salud. Por salud. Cilia Flores, la esposa de Nicolás Maduro, ambos detenidos en la misma prisión, solicitó arresto domiciliario en Estados Unidos por problemas cardíacos. La esposa del derrocado presidente venezolano Nicolás Maduro, Cilia Flores, procesada por tráfico de drogas en Estados Unidos, donde está detenida en la misma prisión que su marido, solicitó el arresto domiciliario tras alegar problemas cardíacos. Antes de su captura el 3 de enero en un operativo estadounidense en Caracas, Flores estaba físicamente sana y no tomaba ningún medicamento de forma continua, salvo una inyección mensual, aseguró el abogado Mark Donnelly en un documento fechado el día de ayer. Pues sí, nada más que pues andaban a gusto, ¿verdad? De paseo y andaban por todos lados, por eso no presentaba un estado de salud, que era, imagínese, estar en prisión y ya no gozar de lo que gozaban anteriormente, pues trae problemas de salud, sobre todo cardíacos. Imagínese el estrés, la tensión de estar ahí, pues, en la cárcel, de estar en prisión.
1: Sobre todo los seguidores de ellos, que aquí en México hay algunos, y que se visten de guinda, han de estar solicitando y han de estar exigiendo, ya lo leo en redes sociales, justicia.
2: Sí, fíjese.
1: Y cuando estos mismos entes del cual les estoy mencionando, Maru, señalaron a César Duarte por la misma situación.
2: Sí, uh-huh. Sí.
1: Pero como ahora se trata de gente que ellos siguen, ahora se piden para esta fulana justicia,
2: el arresto
1: sí, domiciliario. Cuando César Duarte lo pidió, dijeron que se estaba haciendo, que era esto, que era lo otro, que bla, bla, bla, bla, bla. En fin, sí, no vamos a meter las manos al fuego tampoco. Únicamente aquí estamos poniendo en ejercicio, pues, cómo utilizan el doble discurso.
2: Sí.
1: Cuando se trata de mí, todo está bien. Cuando se trata del contrario, no, todo está mal.
2: Sí.
1: Así las cosas.
2: Oiga, y aquí por estos problemas cardíacos que requieren una exploración coronaria y hasta una intervención. Tiene 69 años ella, tiene 69 años, permanece encarcelada en una prisión federal de Brooklyn, Nueva York, y al considerar que sus condiciones en la reclusión no le permiten recibir una atención adecuada, pues el abogado reclama que se le someta a arresto domiciliario en Estados Unidos bajo un régimen estricto de vigilancia armada 24 horas, brazalete electrónico y el pasaporte confiscado, pero están solicitando el arresto domiciliario por cuestiones de salud.
1: 7:31, antes de irnos al corte comercial, mire esta nota que le voy a comentar.
2: Sí.
1: Una mujer, si se le puede llamar así, fue señalada de matar a golpes y con una herida en el cuello a su niño de 4 años. Esto fue en Acapulco, Guerrero. Los familiares intentaron lincharla, pero afortunadamente, entre comillas, policías intervinieron y lograron rescatarla. El menor, identificado como Tadeo, mira, está bonito nombre, tenía el niño, sí, fue encontrado inconsciente sobre un colchón la mañana del día de ayer en un domicilio de la colonia Las Parotas, y al llegar autoridades confirmaron que ya no tenía signos vitales y presentaba golpes y herida en el cuello. Tras descubrir al niño, los familiares señalaron directamente a su madre, Jacqueline Alejandra, como presunta responsable. La mujer fue rodeada y golpeada por sus propios familiares, quienes intentaron hacer justicia por su cuenta. Los policías intervinieron antes de que la agresión pasara a mayores y sacaron a la mujer del domicilio para ponerla bajo resguardo. Posteriormente fue detenida y quedó a disposición del Ministerio Público. El cuerpo del niño fue trasladado al Servicio Médico Forense para las diligencias correspondientes. De manera preliminar se informó que la madre presuntamente se encontraba bajo los efectos de drogas al momento de los hechos. Pues así las cosas.
2: Nos quedamos sin palabras, que esto no, esto no tiene nombre.
1: No tiene nombre, no, no.
2: Ay, no.
1: Definitivamente. No. Vámonos a la pausa comercial. Muy buenos días, son aquí las 7 de la mañana con 33 minutos. Regresamos con más información. Recordándole, líneas telefónicas 627-52-57-730 o 627-52-08564. Líneas telefónicas que usted ya conoce. Ya volvemos.

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1: Oiga, pues el tiempo qué rápido se va. Ya son las 7 de la mañana con 41 minutos, Maru. Llevamos 41 minutos de programa. Y parece que lo arrancamos hace 5 minutos.
2: Sí, es que el tiempo pasa rápido, Jero. El tiempo pasa rápido. Nuestro WhatsApp a sus órdenes, 627-5208564. Nuestra línea telefónica, 627-52-57730, a sus órdenes. Pues vamos con la información estatal.
1: Estatal, exactamente. ¿Con qué arrancamos?
2: Hay 11 carpetas contra jueces y magistrados.
1: Aquí en Chihuahua.
2: Aquí en Chihuahua. Sí, estamos hablando del estado Chihuahua. Los investiga la Fiscalía Anticorrupción. Los investiga la Fiscalía Anticorrupción. La detención del juez Manuel Jurado podría ser apenas el inicio de una investigación de mayor alcance dentro del Poder Judicial del Estado de Chihuahua, donde actualmente existen 11 carpetas abiertas que involucran a distintos juzgadores y al menos a 2 magistrados. Así lo informó el fiscal anticorrupción Abelardo Valenzuela Holguín, quien señaló que las indagatorias buscan determinar posibles responsabilidades de servidores públicos en el ámbito judicial en diversas conductas que ya son investigadas formalmente. Respecto al caso de Manuel Jurado, detenido recientemente en la ciudad de Chihuahua, el funcionario aclaró que no se trata de una sola acusación. Indicó que existen cuando menos 4 denuncias en su contra y que todas estarían relacionadas con conductas similares. Valenzuela Holguín consideró que los señalamientos podrían revelar un patrón de actuación, por lo que las investigaciones continúan con la integración de pruebas y análisis de cada uno de los expedientes. El fiscal tampoco descartó que conforme avances las indagatorias, la Fiscalía Anticorrupción solicite al Congreso del Estado el inicio de procedimientos de desafuero contra otros servidores públicos involucrados en caso de que sea necesario para proceder legalmente en su contra. Reconoció además que las investigaciones representan un escenario poco común en Chihuahua debido a que implican llevar ante la justicia a integrantes del propio Poder Judicial y que eventualmente podrían ser procesados ante juzgadores y también pertenecientes al mismo sistema. Así, la Fiscalía Anticorrupción sostiene que el objetivo de las investigaciones es frenar posibles malas prácticas dentro de la función jurisdiccional y llevar los casos hasta las últimas consecuencias cuando existan elementos suficientes para acreditar responsabilidades.
1: Bueno, pues, para que vea.
2: Se va a actuar.
1: Ojalá. Ojalá, sí. Y que cuando vean las barbas de tu vecino cortar, pues pon las tuyas a remojar.
2: Por eso la gente, Jera, no tiene confianza, ¿sí?, en las autoridades judiciales. Dice, no, pues la justicia no existe, no, pues no. Ahí están mis problemas y todo, y no avanzan. Y mire, bueno, pues hay 11 carpetas contra jueces y magistrados, y según se dice, por parte de la Fiscalía, ¿verdad?, por parte de la Fiscalía Anticorrupción, que se van a llegar hasta las últimas consecuencias.
1: Oiga, pues fíjese lo que ocurrió en el plantel 10 del Cobach, Maru, el día de ayer.
2: ¿De dónde es el plantel 10
1: del Chihuahua capital?
2: En Chihuahua.
1: Pues el día de ayer, elementos de la Policía Municipal detuvieron a 4 estudiantes de este plantel educativo, ubicado al norte de la ciudad de Chihuahua, luego de que una compañera acusara a unos estudiantes por presuntos tocamientos de índole sexual y agresiones físicas durante los honores a la bandera. Los hechos fueron reportados este jueves cuando se confirmó que los agentes municipales aseguraron de manera preventiva a los 4 jóvenes tras las acusaciones realizadas por la estudiante. De acuerdo con las primeras versiones, se trata de adolescentes entre 15 y 16 años, quienes presuntamente realizaron tocamientos de índole sexual a su compañera. Los estudiantes, o la estudiante mejor dicho, la muchachita, también señaló que uno de los jóvenes la habría agredido físicamente mientras se realizaban los honores a la bandera. Los 4 estudiantes fueron trasladados de manera preventiva a la Comandancia Norte, donde quedaron a disposición de la autoridad correspondiente, Asimismo, se le brindó atención a la afectada y se le proporcionó información sobre el procedimiento para presentar la denuncia correspondiente ante la Fiscalía General del Estado. Y bueno, pues de acuerdo a la institución, ¿verdad?, el Colegio de Bachilleres informó que activó sus protocolos de atención luego de que esta muchachita reportara una conducta inapropiada presuntamente cometida por algunos de sus compañeros. Como medida preventiva, los alumnos señalados serán trasladados temporalmente al sistema de enseñanza abierta con el objetivo de que continúen sus estudios mientras avanzan las investigaciones. El COBACH aclaró que esta medida no representa un prejuzgamiento ni determina responsabilidad de los estudiantes señalados. La institución indicó que corresponderá a las instancias competentes esclarecer lo ocurrido y, en su caso, establecer las responsabilidades que correspondan conforme a los resultados de las investigaciones.
2: Vaya, pues le digo, donde quiera.
1: Mocosos pásame. Abusones, ¿sí? O sea...
2: La jovencita, fíjese, y estaban
1: en los honores a la bandera.
2: Es que se supone que hay el respeto y luego todos muy derechitos y todos muy formaditos y todo. Y mire estos.
1: Fíjese, pero qué bueno. Aquí lo que hay que resaltar de la muchachita, Maru, es de que tuvo la suficiente capacidad y valor.
2: ¿El valor?
1: De denunciar.
2: Sí.
1: De denunciarlos, porque aquí se habla de que hubo una agresión física.
2: También.
1: O sea, espérame, estás golpeando a una mujer.
2: Golpeando
1: a una mujer, o sea, ¿a dónde tan peinado?
2: Sí.
1: Pero qué bueno, ojalá y ojalá, ¿verdad? Como usted lo acaba de mencionar, que la autoridad competente tome cartas en el asunto. Y no porque sean menores de edad, no, la ley es pareja para todos.
2: Debe ser pareja para todos.
1: Para todos. Entonces, estos mozalbetes no deben de quedar, de resultar culpables, ¿verdad?
2: Sí.
1: Porque hay que reconocer que hay muchachitas también que tienen unos alcances que, cuidado, ya ve los casos de maestros que se han hasta suicidado por culpa de chavalitas.
2: Alumnos que dan información falsa.
1: Exactamente.
2: Y crean una historia falsa.
1: Así es.
2: Entonces, y se les cree.
1: Y es lo peor del caso. Vuelvo a repetir, entonces, ¿dónde está la autoridad que debe implementar la ley?
2: E investigar.
1: Investigar a fondo.
2: Cada una de las partes.
1: Claro, investigar a fondo. Y de resultar culpables, pues bueno, castigo ejemplar. Digo yo, ¿por qué el bullying no se ha podido erradicar? ¿A qué se deberá esto?
2: Oiga, Jera, y eso ha sido siempre, ¿verdad? Eso ha sido siempre el bullying. Claro, antes no decíamos bullying, decíamos, uh-huh, no, es que ese niño me molesta mucho, o esa muchachita es así, así, de esta manera y de esta otra, pero al menos... Yo recuerdo en mi infancia, en mi etapa de primaria, en el siglo pasado, Jera, había un compañerito, que nos hacía la vida imposible a todas las niñas. Y ese niño, pues, era de, a lo mejor, de una familia disfuncional, porque se le notaba la agresividad, el veneno, el hate, así, el coraje, pero contra las puras niñas. Y pues nosotros, maestra, me está molestando, Abraham, maestra, me está molestando, maestra. Bueno, castigos, correctivos, ¿verdad?, al jovencito, al muchachito, y ese muchachito nunca superó nada de eso, porque creo, ya en la secundaria, pues él se fue a otra secundaria, pero según supimos, seguía con la misma conducta, Jera. Entonces eso se trae, y si no se atiende, pues imagínese los resultados de esa persona, no sé dónde quedaría, pero sí... muy difícil la situación, muy difícil. Entonces, eso del bullying, que antes llamamos, no es que se burlan de mí, es que soy el blanco de las burlas, ¿verdad? Tal o cual niño, pero hay niños, niñas, que hacen bullying como naturalmente, como si fuera parte de su personalidad, o a lo mejor es parte de su personalidad, no sabemos. Hay nuestros amigos psicólogos que saben mucho de esto al respecto, que viene el bullying y no se puede erradicar. Jera, hoy en día, ¿cuántos de nuestros niños, de nuestros jóvenes son víctimas de bullying, de tanta agresividad, de tanto veneno, de tanto hate, que no quieren ni salir los niños de su casa?
1: De su casa, exactamente. Pero le vuelvo a repetir, aquí... los culpables somos nosotros, como padres de familia.
2: Sí.
1: Como padres de familia, ¿por qué? Porque somos muy permisivos. O muchas de las veces ni atención le ponemos a nuestros hijos, hasta que suceden las cosas.
2: Sí.
1: Mire, lamentablemente ya nos ganó el tiempo, son las 7:50, pero regresando, le voy a platicar un caso que me tocó atender cuando estuve director del DIF.
2: Sí.
1: ¿Y en qué terminó eso después de muchos años?
2: Oh.
1: Okay. Pero regresando, Maru, porque tenemos que atender a nuestros patrocinadores. Y regresamos con más. Usted puede comunicarse con toda confianza con nosotros, sus amigos de En Punto, aquí en Grupo Radiorama Parral. Ya volvemos.

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1: No cabe duda que ese tema de lo que ocurrió en el Cobach el día de ayer en Chihuahua es tema de conversación.
2: Sí.
1: Es tema de conversación, claro. Porque nos compete a todos como sociedad. Le comentaba, Maru, que pues cuando está uno joven, ve uno las cosas de otra manera y va uno madurando.
2: Sí.
1: A nosotros nos tocó, pues, colaborar, ¿verdad?, con la presidenta del DIF en Santa Bárbara entre el 95 y 98. Yo estaba muy chaval en aquel entonces. Todavía, ¿verdad?
2: Era chicuelo.
1: En aquel entonces.
2: Era un niño.
1: Si ahorita
2: jovencito.
1: Estoy chavo, imagínese aquellos años.
2: Como dijo Napoleón, era un mocoso.
1: Entonces, nos tocó atender un caso muy delicado, ¿verdad? Que nunca me imaginé que fuera a terminar en lo que terminó. Al paso de muchos años, ¿verdad?
2: Claro.
1: Pero había un niño que no soportaban en ninguna escuela.
2: ¿A poco?
1: Sí, de veras.
2: Tan muy así, agresivo.
1: Agresivo, vago, no hacía caso.
2: Malcriado.
1: Malcriado en toda la extensión de la palabra. Demasiado consentido. ¿Quiénes no consentimos a nuestros hijos? Pero sí. Todo tiene límites.
2: Sí.
1: Y si tanto queremos a nuestros hijos, hay que irles enseñando lo que está bien, lo que está mal, lo que tienes que hacer, lo que no tienes que hacer.
2: Sí. Y que hay límites, Gerardo.
1: Y que hay límites, claro, exactamente. Entonces, para no hacerles tan largo el relato, pues en una ocasión nos hablaron de una escuela. Ya estaba una maestra,
2: sí,
1: presentando su renuncia.
2: ¿Presentando la renuncia?
1: Porque ya no soportaba al chamaco. Entonces, pues obviamente que se pidió la intervención, ¿verdad? Nosotros únicamente como mediadores.
2: Sí.
1: Mire, Maru, el papá ni se presentó. La mamá muy...
2: Para empezar,
1: la mamá muy consentidora. Pues total que al último lo ubicaron en otra institución educativa. Se terminó el periodo de nosotros, pasaron los años. Y cuando empezó esto de las matanzas, pues lo acribillaron. Porque creció completamente por el camino equivocado.
2: Sí, pues si ya desde niño traía todo esto, imagínese, sin tener tal vez la atención de los padres como debe ser, estar bien pendientes de ellos y enderezar el barco cuando decimos, anda muy mal, hay que aplicarnos, vámonos. Ay, es que pobrecito, no, ¿cuál pobrecito? Si esto es ahorita, imagínate cuando esté grande, hay que aplicarnos. A veces como padres de familia, como usted lo dice, somos muy permisivos, pero también tenemos que estar muy conscientes de lo que estamos creando, porque nosotros somos esa gran responsabilidad de lo que va a ser nuestro hijo en un futuro. O nuestra hija, o nuestro hijo, nuestros hijos. ¿Por qué? Porque tenemos esa encomienda tan grande que a lo mejor no lo queremos ver, esa responsabilidad, Gera, de inducirlos, de ayudarles a abrir su camino por cosas positivas.
1: Claro.
2: Y hay veces, pues como siempre, andamos justificándonos de que tenemos mucho trabajo, de que no hay tiempo.
1: No, sí hay.
2: No nos lo damos.
1: Exactamente.
2: No administramos nuestro tiempo como debe ser para estar más tiempo con ellos, para platicar más con ellos, para saber qué es lo que quieren, para saber qué es lo que desean, para saber quiénes también les están haciendo daño. Y es por eso también que a veces actúan de esa manera. Hay muchas cosas, son muchos factores, Gera, pero en el caso como en el que nos comenta usted, como padres de familia, siempre hemos sabido que nosotros tenemos esa gran responsabilidad de nuestros hijos y que a veces sí, pues los consentimos, son nuestros hijos. ¿Quién no consiente a sus hijos? Pero sabemos hasta dónde y cómo.
1: Le vuelvo a repetir, todo tiene límites.
2: Sí.
1: Ni tan tan, ni tan tan.
2: Sí, oiga.
1: Así es.
2: Son casos que duelen. Son casos que duelen y son casos que de los que nos damos cuenta de los niños. Así rápido le comento que también tuve la oportunidad de dar unas pláticas en escuelas allá por el 2012-2013. Trabajamos en el DIF. Uh-huh. Y fuimos a dar unas pláticas y cuando llegamos a un salón de clase, tal vez ya les platiqué esto, pero así rápido, llegamos al salón de clase y nos dice una niña, él es el líder.
1: Ah, no, sí, pues nosotros, usted.
2: ¿Verdad?
1: Sí,
2: que era el líder, el muchachito, pues nosotros, está bien. Pues sí era líder, porque ni la maestra le llamó la atención. No nos permitió dar la plática como nosotros íbamos a hacerla. no nos permitió. Íbamos a hacer dinámicas y nada más él quería participar y quería ganar en todo. Uh-huh. Nos tuvimos que salir porque ni siquiera tuvimos el apoyo de la maestra para controlar a ese niño. Fíjese, de la maestra. Es más, la maestra haga de cuenta que ni estaba en el salón cuando estaba pasando todo eso. Y nosotros volteamos a ver a la maestra, a ver qué había pasado, por qué no le decía, cálmate, tranquilo, deja que participen tus compañeritos o deja que ellos terminen la plática. No, Jera. Pues estoy hablando, ya fíjese, 2012.
1: 14 años.
2: 14 años, ¿qué edad tendrá ahorita?
1: Unos 22.
2: Si en ese tiempo, 22, 20 y algo, que esté bien y que haya corregido su conducta, porque sí nos llamó mucho la atención. De un niño de primero, eran de primero, Jera, de primer grado. Nos llamó muchísimo la atención. Pues nosotros cuando nos dijeron eso al principio pensábamos, es parte de, pues son niños, uh-huh, ¿verdad? Pero cuando vimos la actitud hoy, que no nos permitía, porque interrumpía y con cosas que ni acaso.
1: No, muy mal, muy mal.
2: Por eso le digo, desde ahí viene todo. Entonces, como padres de familia tenemos una gran tarea.
1: Exactamente, antes del corte comercial, Maru, un servicio social me pidió el favor, el chofer del camión, el cual me trasladé de Santa Parral esta mañana. Se le perdió su cartera, sí. Fíjese, se le quedó olvidada en uno de los asientos, Maru, y se la llevaron.
2: Válgame.
1: Sí, en lugar de entregársela, ¿verdad?
2: Se la llevaron,
1: pues como me decía, el dinero sale sobrando, ese va y viene. Pero sus documentos sí son muy importantes, pues sí. Sobre todo su licencia.
2: Sí,
1: la licencia de chofer es carísima.
2: Sí.
1: Si la de automovilista es cara, imagínese la de chofer.
2: Sí.
1: Entonces, si alguien la encontró, si alguien la tiene, sin averiguación alguna, ¿verdad? La puede traer aquí, ¿verdad? O la puede llevar a la oficina de los transportes 3 estrellas. Está a nombre de Guerrero Ramírez.
2: Muy bien, pues ojalá
1: que alguien la haya encontrado, ¿verdad? Y pues que se la regrese a su dueño.
2: Sí.
1: Porque los papeles, pues, ¿a quién le van a servir?
2: No, más que a él, porque es de suma importancia para él. El nombre es Guerrero
1: Ramírez,
2: Guerrero Ramírez, por favor, hay que regresarle, ojalá y pronto nos tenga buenas noticias, que ya se le entregaron, o que la traigan aquí en la emisora.
1: Así es, vámonos al corte, 8:03, estamos en su espacio informativo en

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0: con el saludo a todas nuestras amigas amas de casa.
1: Sí. Porque lloran
0: tus párpados, tus cansados párpados.
1: Tus cansados párpados.
0: Así
1: al
0: es.
1: Al mirar que se apagó la lámpara. Oiga, Jera, ya 8:09, 8:09, rápido pasa el tiempo. Mucha actividad, como siempre, y en viernes. Pero si me permite antes una necrológica.
0: Sí, por favor, me lo adelante.
1: Sí, se está participando familiares y amistades del señor Álvaro Jaime Chavira Muñoz, que él falleció. Su cuerpo reposa en la Capilla 1 de San Felipe. Su funeral será hoy viernes a las 11:00 en Catedral y se despide en el Panteón de Dolores. Las condolencias se reciben en la calle Ernesto Oliva Lozano, número 14 de la Colonia PRI. Respetuosamente, Inhumaciones San Felipe.
0: Tenemos llamada telefónica, buenos días.
2: Muy buenos días, joven.
0: ¿Cómo le va?
2: Muy bien, oiga, ando buscando trabajo.
0: ¿Anda buscando trabajo?
2: Soy cuidadora de enfermos y tengo referencias.
0: Ah, ok, ¿y a dónde la pueden encontrar, oiga?
2: Soy 2710.
0: ¿Sí?
2: 867-24.
0: A ver, repítamelo.
2: 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Cobro barato a las 12 horas.
0: Muy bien.
2: De noche.
0: Ok, bueno, pues ya salió su su comentario, su mensaje, ¿verdad? Ojalá que logremos ubicar a alguien que pueda necesitar de sus servicios.
2: Ah, ok, yo me lo bendiga. O en casa o algún trabajo que sepa alguien que me pueda apoyar.
0: Muy bien, claro que sí.
2: Dios los bendiga. Adiós.
0: Gracias y
1: gracias,
0: hasta luego.
1: Gracias, igualmente. Hasta luego. Me hizo recordar mi mercado del aire.
0: Sí, ¿verdad?
1: Pero sí, ojalá y rápido consiga trabajo. Hoy hay muchas necesidades que hay que trabajar. Y mire, pues ella anda buscando su fuente de ingresos.
0: Exactamente.
1: Oiga, Jera, ¿qué cree?
0: ¿Qué pasó?
1: Nos invitaron a desayunar.
0: ¿A dónde?
1: Ay, déjeme le digo. Déjeme le digo, Jera. 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
1: Ah, ya me comí 7.
0: ¡Qué barbaridad! Que por cierto, Jera, están las... ¿Hay cortesías?
1: ¿Hay cortesías? Claro que sí.
0: Ahorita nos platica.
1: Ahorita les platico. Por lo pronto, usted esté pendiente, ¿verdad?, de las cortesías que tendremos para que se vaya a desayunar riquísimo este viernes.
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1: Cortesía de sus amigos de En Punto, de Mario y de Jera.
0: Sí, y luego ahorita le vamos a decir la dinámica. Hola, buenos días. Hay un dicho que dice: padres que consienten engordan la serpiente. Y esos niños crecen con el síndrome del emperador, referente al tema que estábamos tocando.
1: Sí,
0: referente al tema que estábamos tocando. Hola, buen día. ¿Cuál es la empresa de la que acaban de mencionar que están reclutando? ¿Y cómo puedo comunicarme? No hablamos de empresa, no, más bien no. La señora está solicitando trabajo.
1: Ella
0: necesita trabajar.
1: Así es, ella necesita trabajar.
0: Le digo que hay mucha necesidad de empleo.
1: De empleo. Así es. Bueno, Manu, pues estamos en plena temporada y en plena época electoral. Ya arrancó el proceso electoral. Y el Distrito Federal 09, con cabecera en Parral, cuenta con un listado nominal. Fíjese nada más los que estamos dentro de este listado. 305,646 ciudadanos, de acuerdo con la información que se presenta por la autoridad electoral en Chihuahua, tras la depuración del padrón que fue utilizado para la elección judicial del pasado 1 de junio. La cifra coloca al Distrito 09 de Parral como uno de los 9 distritos electorales federales del estado con mayor número de ciudadanos con posibilidad de votar. En total, Chihuahua registra 3,143,660 personas incluidas en el listado nominal para la jornada o para aquella jornada electoral. Hay que ver que esto, pues, obviamente va a cambiar.
0: Sí.
1: Aquí en Parral somos, como le vuelvo a repetir, 305,646 electores, cifra ligeramente inferior a la registrada en los distritos de Ciudad Juárez, Chihuahua, Delicias y Cuauhtémoc, pero que representa un importante universo de votantes para las próximas contiendas electorales. Fíjese, por ejemplo, Juárez en el distrito 1 registra 311,000 electores, el 02, 306,000 y el 03, 364,000 y el 4, 353,000. Fíjense nada más lo que es Juárez,
0: Es Juárez, nada más
1: lo que
0: esos
1: es Juárez. En caso de Delicias, el 05, 362,000. El 06 de Chihuahua, 378,000. Y el 7 de Cuauhtémoc, 372,000. El distrito 08 de Chihuahua, 389,000. Mientras que el distrito 09 de Parral contabilizó 305,646 ciudadanos. Pues vaya usted sacando cifras. Vaya sacándole cifras,
0: vaya
1: más o menos.
0: Cuentas.
1: Vaya haciendo cuentas con cuántos distritos y cuántos, así como en Estados Unidos, cuántos distritos están a favor y cuántos en contra.
0: Ándele, ahí.
1: Y cuántos votos logras captar para ganar la gubernatura del estado de Chihuahua. Que por cierto, entre La Hermosura y Cruzito no se ha dicho todavía nada, ¿verdad?
0: No, nada, todavía están muy herméticos. Oiga, allá andamos todos a la expectativa, a ver qué pasa, porque traen ruido desde hace buen ratote, desde hace buen rato traen ruido, pero como que ya Andrea le ha bajado un poquito al ritmo, desde que nació su bebé, pues ha bajado un poquito el ritmo, pero pues de Cruz, ¿qué podemos decir? Se aparece por todos lados, lo vemos por todos lados, muy activo, y ahora con lo de la torre centinela, pues ni se...
1: Oiga, ¿no vio la postal que subieron?
0: La del... ¿qué digo?
1: La de la torre centinela, corroborando lo que les comenté.
0: ¿La de la inauguración?
1: Sí, no, de donde está la torre centinela y todas las casas derrumbadas alrededor.
0: Ah, sí, la vi.
1: ¿Sí la vio?
0: Sí, la vi, Jera, sí. Sí la vi, y luego, pues también el video donde pues se vino el chubascazo,
1: el aguacero.
0: Que dijeron que era una tromba muy fuerte. Vimos la torre centinela ya encendida prácticamente por la noche, también espectacular. Y luego vimos esta que dice usted también, que se ve el contraste.
1: El contraste.
0: Es el contraste.
1: Es el contraste.
0: Es el contraste. Las declaraciones que hizo Cruz Pérez Cuellar, ¿verdad? Minimizó todo ese trabajo y bueno, pues ahí nuestro público, nuestra gente tiene también la palabra y tienen también ellos, nuestro auditorio, su punto de vista.
1: Muy bien, las 8:17, ¿qué le parece una pausa comercial? Regresamos con más información.

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0: La gente dice que... Oiga, no, son las 8 de la mañana con 24 minutos. Continuamos, Maru.
1: Oiga, sí, hay que invitar a nuestra gente que quiere ir a desayunar, como lo hicimos usted y yo, como lo hacemos frecuentemente ahí en Gorditas, la Catedral, en plena Maclovio Herrera, a un costado de la Catedral, pues para que nos mande su WhatsApp al 627-520-8564, nos diga, quiero ir a desayunar a Gorditas, la Catedral. Sí, las dos primeras personas.
0: Son dos cortesías que tenemos. Bueno, pues, mire, la primera que nos mande un mensaje.
1: Sí.
0: Y la segunda que nos llame.
1: Ah, ok, perfecto. Sí, para degustar una gordita de harina o de maíz, una dobladita, una torta, algo rico, algo sabroso.
0: Con un cafecito bien rico.
1: Ay, ay, ay, a estas horas de la mañana, oiga, que se nos antoja todo.
0: Sí, buenos días.
2: Buenos días para participar en el desayuno.
0: Tómala, luego, vámonos.
1: ¿Cuál es su nombre?
2: Carmen Navarrete Vázquez.
1: Carmen Navarrete Vázquez. ¿De dónde nos llama, Carmelita?
2: De aquí, de la Che.
1: De la Che. Ándele, pues, aquí la esperamos.
2: Ok, adiós.
1: Oiga, para que vaya hoy mismo, si puede.
0: Sí, es para hoy, Carmen.
2: Ah, ok, está bien.
0: Ándele, pues, gracias.
2: Andale,
1: igualmente, Carmen.
0: Hay que venir a recoger su pase, cortesía. Aquí su cortesía, aquí a Zaragoza y Jesús Valdés.
1: Sí, y luego ya.
0: Ya de aquí se traslada. Aquí baja, luego, y estamos hasta derecho, mire.
1: Ah, sí, aquí baja el Eugenio Cintrón.
0: Y se va derechito.
1: Pasa el vado de la Alfareña. Y luego ya llega la Guillermo Vaca y ahí está la catedral, y ahí están gorditas la catedral. Qué rápido llegamos, ¿verdad?
0: Sí, sí, sí.
1: Rápido.
0: Es un brinquito. ¡Rin!
1: Y rápido llegamos. Oiga, la gordita, una gordita. ¿A usted qué se le antoja una gordita? A una. Ay,
0: ¿qué tal? Ándele, Maru, ya llegó el mensaje.
1: Ay, la gordita la doblada, dice Jera. A ver, quiero una gordita de la catedral, solo alderete. Ok, perfecto. Para que pase por su cortesía, por favor, aquí a nuestras instalaciones de Grupo Radiorama en la calle Jesús Valdés y Avenida Zaragoza, por favorcito.
0: Sí, claro que
1: para
0: sí.
1: Para que vaya a desayunar el día de hoy.
0: Claro que sí. Oiga, pues que me voy dando cuenta. Yo pensaba que el día de ayer mandaron un mensaje, además de usted.
1: Sí.
0: Y decía el mensaje que a ver si al rato Chago Flores, un saludo a mi amigo Chago Flores, que era fama y échate a dormir.
1: Ese Chago.
0: Que no tenía dueño el Valente Chaconvaca, que al rato Chago Flores se lo iba a querer adjudicar. Pues fíjese que resulta que sí es cierto, Maru.
1: ¿Cómo?
0: No, o sea que Chago no se lo quiere adjudicar.
1: Ah, yo creía que Chago dije, ¿cómo Chago también?
0: Que el Valente Chaconvaca no tiene dueño.
1: ¿No tiene dueño?
0: No tiene dueño. Fíjese que se consultaron distintas dependencias y no se encontró registro que acredite la propiedad del inmueble. Se va a iniciar un procedimiento para incorporarlo formalmente al patrimonio municipal, pues es lo más lógico, ¿verdad? El gobierno municipal de Parral inició el procedimiento para obtener certeza jurídica sobre la propiedad del Estadio Valente Chaconvaca y lograr su incorporación formal al patrimonio de Parral, luego de que una investigación realizada ante distintas dependencias no arrojara registros que acrediten la existencia de un propietario.
1: Fíjese, bueno, decimos, el Valente Chaconvaca, y cree uno que es del municipio.
0: Pues es que eso era, ¿se acuerda que antes no se llamaba Valente Chaconvaca? Era Estadio Municipal de Parral.
1: El Estadio Municipal, y Estadio Valente Chaconvaca.
0: Y después se le puso Estadio Valente Chaconvaca.
1: Entonces, no salió dueño por ningún lado.
0: Pero Maru, pues ese estadio lo construyó don Valente en 1985, creo, si no me equivoco.
1: Sí, fíjese. ¿Y cómo que no se consiguió nada de documentación?
0: No hay.
1: Como
0: fíjese nada más. Así que...
1: Ya le andan... ¿Qué, Chago? ¿Tú también sí, lo quieres? Sí, por eso dije, ¿qué? ¿Cómo que Chago también quiere sí. El estadio? Saludos, Chago.
0: Oiga, pues obviamente, ¿verdad? Que se presentó una iniciativa ante Cabildo para tratar de esclarecer esta situación.
1: Sí.
0: Hacer las investigaciones correspondientes. Tiene que estar en el registro público, en la propiedad, pues, registrada, valga la expresión, de la propiedad. No hay... Obviamente que ahorita, pues que ya surgió la versión, pues no va a faltar quien diga, oye, acuérdate que ese estadio se construyó en terrenos de nuestro tatarabuelo.
1: ¿Se imagina?
0: Y van a decir, órale, pues,
1: Hoy es cuando.
0: Hoy es cuando.
1: Apresúrate y arreglar todos los papeles, toda la documentación, todo lo que, para tener en regla, Jera, porque de veras que sí nos sorprende esto de que no apareció ningún dueño, no, ninguna papelería, ningún documento que lo avale como tal.
0: Se dice que el municipio ha mantenido la posesión del inmueble durante aproximadamente 4 a 6 décadas. No está mala información, esto es de más atrás. De más atrás, imagínese, el béisbol regional empezó aquí en Parral en 1936.
1: No, pues.
0: Pero eso le digo que más o menos según la historia data, Maru, de que don Valente Chacón Vaca lo construyó en 1935. Porque antes jugaban en la Huerta de Botello. Ahí fue donde usted vive, ahí estaba el campo de béisbol.
1: Sí.
0: Pero. Y por eso se le puso Valente Chacón Vaca al estadio.
1: Valente Chacón Vaca.
0: Porque él fue el que lo construyó, el presidente municipal en turno, ¿verdad? Aquí de Parral. Pues. La intención es regularizar el estadio para prevenir que en un futuro surjan conflictos o reclamaciones que pudieran poner en riesgo la permanencia del inmueble como un espacio destinado al servicio de los parralenses. Como le digo, van a empezar. Oye, pues si nosotros nos apellidamos Chacón, no, yo me pido Vaca.
1: ¿Vaca?
0: Vamos.
1: Y ahora, ándele.
0: Y ahora sí, con los ojos así.
1: Ahora,
0: con el signo de los pesos en los ojos.
1: Son apellidos fuertes de familias.
0: Aquí en Parral, ¿verdad?
1: Sí, hay familias. Vaca y Chacón.
0: Pues ahí está, fíjese. Así que empiecen a indagar ahí entre sus documentos.
1: No, ahorita andan buscando, a ver.
0: Váyase a la petaquilla ahí de la abuela.
1: Van a preguntar. Oye, de veras, sí es cierto. No nos habíamos puesto a pensar, ni nos acordábamos. Qué bueno que sacaron ese tema. Pues hay que
0: investigar. Al archivo histórico de Parral.
1: Sí, hay que investigar.
0: Pues este es un trabajo también, incluso, ay, discúlpeme, ¿verdad? Para el Leoncio Durán, ¿verdad? El historiador de Parral.
1: Sí, él, sí.
0: Para don Leoncio, ¿verdad? Pues ándele, don Leoncio, aviéntese un clavado a los papeles, a los archivos.
1: Sí, no es que ya lo hizo.
0: Y, así es, y empezar a investigar. A investigar, investigar, investigar. Sobre todo el predio donde se construyó. Porque acuérdese que ahí antes era la periferia de Parral.
1: Sí, Gera, y ahí antes también había ferias.
0: Ahí eran las ferias, ahí me tocó una.
1: En los 70, yo creo.
0: Sí, me tocó venir.
1: Eran las ferias también.
0: Que me acuerdo que estábamos sorprendidísimos con las canastillas.
1: Sí.
0: Que la gente se paseaba arriba de unas canastillas.
1: Sí, eran las ferias. Y luego posteriormente, ¿qué le diré? ¿En qué década? En los 90 eran. Había también congresos diocesanos que duraban 3 días.
0: Sí.
1: 3 o 4 días. O
0: los conciertos de los grupos ayer.
1: Los
0: eran.
1: Conciertos.
0: A mí me tocó ver a Bronco a mí.
1: Había.
0: Allá sí. Los Bukis.
1: Oiga, hasta Banda Machos también estuvo ahí.
0: ¿Cómo llovió ese día?
1: Y la Rocola, sí. Hacía muchas actividades siempre.
0: La Rocola estuvo también.
1: Ha sido este estadio que lo hemos utilizado para muchas actividades.
0: Para muchas actividades.
1: Y muchas, muchas actividades. De repente como que lo dejaron así en el olvido, como que decayó, pero bueno, vuelve a resurgir.
0: Y ahí está el Valente Chacón Vaca.
1: El Valente Chacón Vaca.
0: El templo de la pasión, le llamaba a una persona. Bueno, pues vámonos al corte comercial, Maru. Son las 8:32. Vamos a regresar con más información para ustedes en esta mañana, aquí de viernes. Oiga, pues ya se nos fue el programa, nos quedan solamente, ¿qué? 28 minutos de programa y vamos al corte comercial.
1: Regresamos.

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0: En el mes patrio, septiembre, ya la próxima semana, Maro, es la fecha central.
1: Ya.
0: El domingo, el Día de los Niños Héroes, domingo 13, lunes 14, Día del Locutor. ¡Ay! Hay que sacarlo de... No.
1: Puras festividades.
0: Y luego el 15, Día del Grito, martes. Y luego miércoles, Día del Desfile, 16. Y luego 17 a seguir chambeando.
1: Hora de trabajar, no
0: más. Ándale, claro. Así es.
1: A seguir.
0: ¿Con qué seguimos, Maru? Hablando
1: era,
0: de...
1: Pues el caso de Jurado. Que sí. Jurado cambió el feminicidio por homicidio culposo. Se recordará este caso, que es la acusación que presenta por la Fiscalía Anticorrupción, que comentábamos ahorita, que es la acusación que presenta la Fiscalía Anticorrupción en el caso de la maestra Edna Marilyn Chávez Loya, fallecida el pasado 2 de febrero aquí en Parral, vuelve a colocarse en el centro de la polémica judicial ahora que la Fiscalía Anticorrupción de Chihuahua mantiene abiertas investigaciones contra los jueces que habíamos comentado y los magistrados por posibles irregularidades en el ejercicio de sus funciones. Y uno de los juzgadores cuya actuación comenzó a ser investigada meses atrás es Manuel Jurado Torres, quien encabezó la audiencia en la que la Fiscalía Especializada de la Mujer presentó inicialmente una imputación por feminicidio contra Juan de Dios VM, pareja sentimental de Edna, y señalado como probable responsable de haberla atropellado. Esto fue el 9 de febrero, después de una audiencia que se prolongó durante varias horas. Jurado Torres determinó que los elementos presentados no acreditaban el delito de feminicidio y reclasificó los hechos como homicidio imprudencial, aunque el imputado permaneció bajo prisión preventiva. La decisión generó inconformidad entre las familias entre los familiares de Edna y distintos sectores de Parral. La familia de la docente cuestionó desde entonces la resolución y pidió que el caso fuera analizado con perspectiva de género y posteriormente promovió acciones ante el Poder Judicial para solicitar que Jurado fuera separado del procedimiento, mientras también surgieron señalamientos periodísticos sobre una presunta cercanía entre el juzgador y el abogado defensor del imputado, circunstancias que fue denunciada por los familiares y cuya eventual responsabilidad corresponde a determinar a las autoridades competentes.
0: Así es, son las 8 de la mañana con 44 minutos, vamos al corte comercial, pero antes, Maru, tenemos la invitación por parte ya del gobierno del municipal a toda la ciudadanía para la celebración del Grito, que será este próximo 15 de septiembre a las 8 de la noche en el Teatro Hidalgo, con un programa que está preparado para disfrutar en familia. Bueno, pues sigues usted nada más, Patrulla 81 de José Ángel Medina.
1: Que tiene tu mirada.
0: Que yo no te olvido.
1: Ay,
0: que...
1: sí, ¿verdad?
0: Así es. ¿Acaso ya en el fondo?
1: Tarara, tarara. Tarara.
0: Dice, además, oiga, no ves Betty Sánchez, Super Archi que te contra recomendado.
1: Va a estar Betty Sánchez.
0: Betty Sánchez y Patrulla 81. Sí. Betty Sánchez con su homenaje a Rocío Dúrcal, que está padrísimo.
1: Excelente.
0: No, va a estar de lujo.
1: De lujo.
0: Pues esto es para conmemorar un aniversario más del inicio de la independencia de México. La cita es el próximo martes 15 de septiembre a las 8 de la noche en el Teatro Hidalgo. Vamos a atender la pausa comercial. Regresamos ya para la parte final aquí en su espacio informativo en punto. Usted que nos acompaña, muchísimas gracias.

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13: Así son aquí las 8:52 a.m. Maru, tenemos el tiempo exacto para platicar con nuestro invitado especial.
14: Claro, Gera, vamos a aprovechar el tiempo al máximo. Hoy tenemos el gusto de recibir de nueva cuenta aquí en nuestros estudios de En Punto al licenciado Jesús Martínez Meneses, titular del Registro Público de la Propiedad, con un tema ya que se ha vuelto casi institucional para el mes de septiembre, que es el mes del testamento. Licenciado, buenos días, qué gusto tenerle con nosotros aquí en nuestro estudio.
15: Buenos días, gusto es mío.
14: Gracias, gracias, qué amable. Pues cuéntenos cómo vamos arrancando ya el mes del testamento, cómo está respondiendo la ciudadanía.
15: De hecho, como cada año, el Estado promueve lo que es el mes del testamento, incluso sí, a nivel nacional. Este mes ha habido poca afluencia, de hecho tenemos ya prácticamente, ya casi se fue el medio mes. Sí. Ha habido poca gente a la que ha asistido. Y es importante el testamento. ¿Qué es el testamento? Pues es la disposición que hace una persona titular de bienes a futuro, para que lleve la transmisión, para asegurar lo que es la transmisión de propiedad, saber qué pasa con sus bienes, saber qué pasa con sus propiedades, y no dejar a terceros que dispongan qué se va a hacer con sus bienes. Incluso es la forma más segura de transmitir la propiedad. Un testamento es importante porque en realidad asegura el patrimonio de la familia, de los hijos, sobre todo cuando se quiere heredar a los hijos, se quiere heredar a una persona en especial, no hay como el testamento. Lo que es en el Registro Público de la Propiedad, tenemos el testamento ológrafo. Este testamento se hace de puño y letra del testador.
14: Sí.
15: Se identifica con su CUR, INE, acta de nacimiento, acta de matrimonio en unos ciertos casos. Y es un escrito simple, sencillo, no requiere asesoría. La persona puede ir con nosotros aún y cuando es un acto muy especial, personalísimo, es el acto principal o especial que maneja el Código Civil, maneja la ley respecto a la disposición de cada persona. Nosotros lo podemos asesorar para que lleve a cabo el testamento. Porque incluso si la persona llega, sobre todo son los adultos mayores, la mayor parte que acude, se ven lesionados, se ven asesorados.
14: Sí.
15: Incluso hay gente que les quiere dictar, gente que los quiere apoyar. Muchas veces se equivocan, muchas veces son errores, porque el testamento ológrafo en su oportunidad se va a ir con un juez civil, se va a aperturar un juicio testamentario, el juez va a ver el documento, lo va a revisar, lo va a declarar válido. Si el juez considera que a raíz de la edad de la persona o maneja tecnicismos, sobre todo cuando las gentes se ven asesoradas por particulares, por terceros, con fines de lucro o sin fines de lucro, pues el juez puede calificar no válido el testamento. Ha habido casos en que incluso hay profesionistas que llevan a la gente al Registro Público de la Propiedad, llevan un testamento ya elaborado, un testamento muy técnico.
14: Sí.
15: Que una persona común, o sea, no podría realizar ese tipo de reacción cuando es un testamento, debe ser de la voluntad propia. Incluso puede ser más gravoso acudir con terceras personas para que los asesoren. Sí, ha habido casos. Incluso los documentos han estado mal, porque de hecho los he rechazado y incluso he asesorado a la gente para que lleve a cabo bien el testamento. Entonces no se dejen llevar por terceras personas, acudan directamente al Registro Público de la Propiedad, aprovechen el costo de 526 pesos.
14: ¿526 pesos?
13: ¿Regularmente cuánto cuesta, licenciado?
15: 1.068, ¿no? 1.062 pesos, estamos al 50%.
13: Uh-huh.
15: ¿Sí? 1.052 es el costo y estamos a 526 pesos, es el 50%, con la final de que incentivar a la gente. Incluso hay gente que acude en el año, poca gente acude a otorgar su testamento. Y el testamento es importante para la transmisión de la propiedad, para la seguridad de las personas respecto a su patrimonio. ¿Qué pasa cuando los papás se van? Los hermanos se pelean si no hay un testamento.
14: Uh-huh. Sí, vienen los problemas.
15: Los bienes, ¿qué va a pasar con ellos? Un patrimonio de toda la vida en una semana se vende. Los hijos se reparten los bienes, se reparten el dinero. Sí. Se van de vacaciones, compran un carro y su patrimonio se termina en una semana, en un abrir y cerrar de ojos. Y no hay como la gente disponga sus bienes, su patrimonio. Pero también tenemos el testamento notarial. Ese testamento, los notarios públicos en este mes, en apoyo a la ciudadanía, incluso aquí de Parral y de todo el estado, el costo es de 3.500 pesos. Es un costo especial que tienen los notarios públicos. Y en el caso que tenga la persona INAPAN, es 3.300. Mejor puede que sea masiva. Incluso el testamento notarial fue para el testamento de toda la vida. Es el de la casa de toda la vida, de mi patrimonio. Voy a disponer de mis bienes, voy a heredar a mi hijo, a mis dos hijos. Él la usó la casa, ese sí le aseguraría un testamento ológrafo, siempre y cuando la persona sea por sí misma.
14: Sí.
15: Pero si la persona tiene varios bienes, quiere disponer a favor de un nieto, un sobrino, un hermano, uh-huh, un tercero, le da más seguridad el testamento notarial. Incluso yo sugiero, si la persona puede pagar un testamento notarial, que son en este mes son precios especiales de los notarios. Aquí el gremio está apoyando aquí a la ciudadanía. Acuda mejor con un notario público, porque el testamento holográfico, pues como es un testamento de puño y letra, sí, en su oportunidad se va a declarar válido o no por la autoridad, pues puede ser impugnado por familiares, por los hijos, y en cambio el testamento notarial le da más seguridad.
14: Muy bien.
15: Entonces sí yo sugiero la cuestión del testamento notarial, o sea, es más seguro, más eficiente. La persona sale con su de la notaría con un testamento y en su oportunidad se va a aperturar un juicio testamentario. En cambio, en el hológrafo, en el registro público, sale la persona con un sobre cerrado. Este sobre no se tiene que abrir. Si se abre, puede perder validez.
14: ¿Tienen entonces una fecha destinada?
15: No, un testamento tiene vigencia toda la vida. Si el testamento puede ser revocado si una persona otorga otro testamento.
14: Sí.
15: El hecho incluso que una persona acuda hoy, otorga un testamento, mañana puede hacer otro. Así sucesivamente.
14: Ir cambiando.
15: No cambiando, se hace otro testamento y el nuevo revoca los anteriores. Uh-huh. Y el último testamento que otorga la persona es el que tiene validez cuando ya la persona ya no está. Incluso hay gente que tiene la creencia de que el testamento es para las personas adultos mayores. Relaciona el testamento con la muerte y no es así. Un testamento lo puede otorgar la persona mayor de edad. Basta con que tenga 18 años cumplidos, tenga propiedades, tenga bienes y puede hacer otro testamento. ¿Por qué? Porque uno no sabe el día, como hasta cuándo vamos a estar aquí, y es una manera segura de ver qué va a pasar con sus bienes, quién los va a tener y cómo se va a transmitir la propiedad.
14: Y es que es la mentalidad que tenemos, ¿verdad? Que los adultos mayores, que lo asociamos, como dice usted, con la muerte, y es cuando se hacen los testamentos, pero no es así. No es así, y qué bueno que viene usted para aclararnos esta situación. Y desde luego las personas que tengan a bien acercarse allí al registro público y la propiedad, ahí con el licenciado Jesús Martínez Meneses, el titular del registro público y la propiedad, en el edificio de gobierno. ¿En qué horario está?
15: Estamos de 9 a 3, incluso estamos en el sótano del edificio del Palacio de Gobierno, aquí del edificio de gobierno aquí en Parral. Incluso ya estamos a prácticamente a medio mes de septiembre. Como ha habido poca afluencia, la gente puede acudir con nosotros, podemos agendar. El año pasado el programa se extendió hasta noviembre.
14: Sí.
15: Y sí hubo afluencia, pues, de respuesta de la ciudadanía el año pasado. Agendamos en este mes de noviembre. Entonces, lo importante es que la gente acuda, pague los derechos de 526 pesos este mes. Y el testamento se puede otorgar en el mes de octubre, noviembre.
14: Sí.
15: Podemos agendarlo el mes que entra. O sea, no nomás este mes. Por la cuestión de que la gente va a pensar que va a haber mucha gente, va a haber mucha fila, el pago sí se tiene que hacer este mes.
14: Sí.
15: ¿Para qué? Para que aprovechen el descuento, aprovechen la seguridad, incluso no se dejen llevar por terceras personas, porque incluso a veces acuden con terceras personas y van a pagar más, van a gastar más que con un notario público.
16: Perfecto, entonces acudan con usted, se nos acabó el tiempo.
14: Al registro público de la propiedad, licenciado Jesús Martínez Meneses, muchas gracias por su visita. Gracias, y estaremos haciendo hincapié en la invitación para que la gente acuda en el mes del testamento. Muchísimas gracias. Gracias a nuestro público. Gracias, Gerard Gallardo.
16: Gracias, Maro. Nos escuchamos el día lunes con más información.
14: Con el favor de Dios.
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18: 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Parte del segundo informe de gobierno, el alcalde Salvador Calderón destaca avances significativos en la infraestructura, como la obra del estacionamiento en el Cebetis 228, el nuevo parque de la colonia Reforma y el puente de Santa Rosa. Además, para reforzar la seguridad de las familias parralenses, se sumaron 24 nuevas patrullas a la policía municipal, mientras que en el rumbo de apoyo social se superan los 7,290 apoyos alimentarios entregados directamente en las colonias. El joven que falleció este día luego de caer en un tiro de mina en el vecino municipio de Santa Bárbara había sido reportado como desaparecido desde hace varios días en el sector conocido como Los Magueyes, en una zona intrincada cerca de la cabecera municipal de Santa Bárbara, lugar al que acudieron rescatistas para ayudar en las labores y poder sacar al cuerpo. Conforme a la información recabada en torno a los hechos, se conoció que el hoy fallecido llevaba en vida el nombre de Juan Andrés Ramírez Martínez, de 32 años de edad, originario del municipio de Santa Bárbara. la tarde de este jueves, fue detenido el juez penal Manuel Jurado en la ciudad de Parral. De acuerdo con la información preliminar, personal de la Fiscalía Especial Anticorrupción arribó a esta ciudad y lo ubicó en su domicilio donde se ejecutó la detención. Trascendió que el juzgador contaría con al menos 2 procesos abiertos, uno al interior del Poder Judicial y otro en materia penal. Bisona Ceros presentó la información en punto.
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18: Agradecemos sus comentarios y denuncias al WhatsApp 627-52-08564. 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
8: Ay, señores de mi vida. Muy bien, son las 9:06 a.m. ¿Cómo estamos, gente? Qué gusto saludarles una vez más aquí a través del grupo Radiorama Parral en este viernes. Ya super fin de semana.
9: Gracias a Dios.
8: Oigan, me acuerdo, eran como estas horas, el año 2001.
9: Ah, ya sé a qué vas.
8: Estaba un señor. Estaba un servidor de ustedes bañándose, escuchando a Pedro Ferriz por el radio a nivel nacional, cuando dice, no es posible, otro. Dije, oh, caray, ¿otro qué?

0: Ahí, ¿cómo se llama el otro país, hombre? Pues, Senegal,
1: es un país pequeñito.
0: Pequeñito, sí. ¿Dónde está el Himalaya?
2: Es el mundial, ¿no? El que participó en el fútbol.
1: No.
0: Bueno, ya ven que vimos las escenas en vivo.
1: Sí, cómo el río se convirtió en...
0: En mar, o sea, como un edificio.
1: Una ola gigante.
0: Nepal. Así es. Entonces, cuando ocurrieron las Torres Gemelas, dijimos... Ah, caray, eso yo nomás lo había visto en el cine. Ajá. Las películas de Superman, de James Bond, de Batman.
1: Sí, fíjate que sí, pero eso de las torres, pues hay muchas versiones, ¿sí? Hubo incluso hasta películas. El atentado al Pentágono fue algo que marcó el 2001, algo que marcó a la historia del planeta y algo que marcó generaciones, y que hasta la fecha pues hay teorías diversas del hecho, ¿no?
0: Sí. Incluso yo recuerdo que en aquellos años se decía que era el inicio de la Tercera Guerra Mundial.
1: Ya cuando salió el talibán a decir, ¿cómo se llamaba el...?
0: Obama.
3: Osama Bin Laden.
1: A decir que él fue el autor intelectual, sí, y
0: que hijo de su mal dormido.
1: Y que no iba a permitir la invasión de su país para que le robaran su petróleo, y al final, pues fue lo que pasó.
0: Fue lo que ocurrió. Entonces, vuelvo a repetirles, fue algo dantesco. Hay una película muy padre que retrata lo que vivieron los pasajeros del avión que iba directo a la Casa Blanca y que ellos lo desviaron.
1: Sí, o sea, que iba a haber otro avión.
0: Ese fue el que estalló en Pensilvania. Fue el que se estrelló en un paraje, en un...
1: ¿Y hubo sobrevivientes?
0: No hubo. Pero en los celulares se quedó grabada la historia, porque la gente iba hablando por teléfono, la gente se empezó a comunicar.
1: Sí, empezó, de ahí como que se basaron para hacer el relato de la historia.
0: De la historia, y los mismos pasajeros mataron a los terroristas.
2: ¿A poco?
0: Y los mismos pasajeros se estrellaron el avión porque se habían ido directo a la Casa Blanca.
1: Mira, héroes sin capa.
0: Sí, ese avión se ve, incluso se ve un campesino que anda ahí con su ganado, uh-huh, cuando pasa el avión y roma, y se estrella.
1: Sí, bueno, no, que parte de la historia.
0: Está, ¿no? Mi padre, ¿sabes? Esa película se la recomiendo, Vuelo 801, creo que se llama.
1: Seguramente ya viene plasmada esa historia en los libros de
0: historia. Viene Pedro Infante.
1: Pues para que veas.
0: En los libros de texto gratuito, ¿sí sabías?
3: No.
0: Viene la historia de Pedro Infante, que me pregunta a mi hija, oye, ¿quién es Pedro Infante?
1: Oye, pues, tu abuelito quería meterse también a la historia. Ahí recomendó a la SEP que lo ingresaran ahí también como parte del cambio.
0: Mira.
1: No, espérese, pues de perdidos. Aguante, acaba de irse,
2: ya quiere estar en el...
1: Ya quiere corrido luego.
0: ¿Qué dijo mi amiga Pati Chapoy, che viejo marihuano?
1: Dijo Ña Concha.
0: Pues sí, mira. Pues qué hizo.
2: ¿Es real que quiere estar en los libros?
1: Sí, en alguna.
0: ¿A poco sí?
4: Sí, hizo cuando estemos nosotros en los libros, vamos a estar en cuatro páginas.
0: Ay, fue que en cuatro patas.
2: Oye, imagínate que lo de educación cívica y ética, ya ves que viene una persona ahí en la portada y todo. ¿No lo decía? ¿En un futuro aquí tenéis y pongan a Claudia?
1: Oye.
2: ¿Todavía existe ese libro o no?
1: No, bueno, han cambiado.
2: Han cambiado mucho los nombres de los libros.
0: Han cambiado mucho las portadas.
1: Las materias en sí.
0: Las materias, sí, todo ha cambiado. Han cambiado.
2: Mucho.
1: Antes era civismo, sociales.
2: Español.
0: Bueno, en la época.
3: Ya matemáticas como tal se me hace que no.
0: A mí me tocó la reforma educativa de la. Del sistema educativo que tenía López Mateos. Que venía la. ¿Se acuerdan? La Libertad, una indita muy bonita.
1: Sí.
0: Con su libro. Bueno,
2: que andaba con un vestido blanco.
0: Ándale, exactamente.
2: Pues esa es la que te digo de cívica y ética. Era el libro.
0: Bueno, sí, es que.
1: Sí, era civismo.
0: Es que no, no. Sí, es que esos libros cambiaron. Uh-huh. Eso digo, y luego cuando me tocó entrar a mí en el 74, se fue cuando hubo la primera reforma. Y era nada más español, matemáticas, ciencias naturales y ciencias sociales, y para de contar.
1: Y se acabó. Y se duraron acabó. Por un buen rato, ¿eh?
0: Claro. Rato, y venían todavía muy buenos esos libros. Me acuerdo a mí el quinto año, yo adoré ese año porque me encanta mucho la mitología griega. Y la historia, o sea, que venía, ¿qué? Egipto, Mesopotamia.
1: Ajá. Sí, la historia universal.
0: Sí, no, hombre, una cosa maravillosa, eso. Que hoy en día no viene.
1: Y en su momento vivieron también por historia e historia de Chihuahua.
0: También, historia,
3: sí,
0: historia,
3: sí, de Chihuahua. También había un libro de la historia de Chihuahua.
2: A mí de ese no me acuerdo, sí. No me tocó.
1: Yo, no, eso no, no, ya, ya no te tocó, no, a ti, no Vianney.

0: ¿no? Y a la postre también pues ya hubo divisiones y bueno, el caso es que ha tenido, y yo creo que para bien, espero que haya sido para bien, y que a lo mejor el dividir las ciencias, por ejemplo, las naturales, las
1: pero
0: sociales.
1: Pero creo que ya no están así ahorita.
0: No, ya no, ya no.
1: Otros libros, ¿verdad?
2: Pues en ciencias naturales, ¿qué veías? Botánica, veías
0: química.
2: Química, pues todo lo que conlleva a lo que eran las ciencias
1: geografía.
2: Naturales.
0: Geografía también estaba dentro de las naturales.
1: Me acuerdo que el libro de matemáticas era como de unos perritos o algo así, ¿te acuerdas?
0: No.
1: ¿No te toca a ti?
0: No, no, ni de.
3: No.
1: No manchen.
0: A mí las portadas no me acuerdo.
3: Como un dálmata.
1: Algo así, amarillo era. Como con el perrito así como, pues obviamente manchitas blancas y negras.
3: Que
1: ese se me hace que Isaac sí le tocó lo mío más o menos.
3: Los libros los hizo Max Arriaga.
0: ¿Te acuerdas? Que venían con... con errores de ortografía.
2: Sí. No, hombre, o sea, ¿a quién se le ocurre de veras? ¿Saben qué han hecho con la educación aquí en México? Papel de baño.
0: Sí, ya sé.
2: De veras, papel de... estamos en último lugar a nivel mundial, qué vergüenza.
0: En cuanto a la educación, en cuanto a...
2: a todo. Pero en cuanto a lo que es matemáticas y lectura, estamos en último lugar, que es lo más básico a nivel mundial.
0: ¿Y sabes qué es lo más triste? Que quien logra, o quien termina lográndose como un excelente... alumno de eficiencia con un IQ bastante bueno, termina yéndose del país.
2: Se nos va, sí, se nos va, exactamente, porque definitivamente todos tenemos derecho a buscar nuevos bríos, y aquí en México, lamentablemente. Si antes no lo sabía, pues ahora menos.
0: Ahora menos, menos. Pues
1: a rato.
2: Oigan, chicos, ¿qué creen?
0: ¿Qué pacho?
2: Vamos al chisme otra vez, así a la chirinola.
1: ¡Chisme! ¡Ventaneando!
0: Échale, Chapoy.
2: ¿Qué creen ustedes?
1: Que se desmayó.
2: Que vaya. Oigan, chicos, que el Valente Chacón Vaca no tiene dueño.
0: No. ¿Cómo que no?
2: Os lo juro.
0: No tiene dueño el Valente Chacón Vaca. Entonces, ¿quién autoriza pues que se lleven a cabo pues, desde torneos de béisbol, desde
1: bailes,
0: convivios?
2: En el
0: bailes.
2: Registro Público de la Propiedad no aparece un documento que acredite dueño del Valente Chacón Vaca.
0: Que no se entere Chago Flores.
3: Si no, caen los paracaidistas.
2: Pues exactamente. Pues,
0: ahí va Chago, Pepe,
2: que no se entere Chago Flores, si no, les va a caer ahí.
0: Tenía, papá, tiene.
2: Tiene, y lo vamos a hacer estadio de fútbol.
0: Que por cierto, en un momento dado fungió.
2: Sí, ahí,
0: como...
2: ahí me tocó transmitir un juego de Real de Minas contra el Potosino.
0: Muy feo, se veía el campo, ¿no? Horrible. Pues no, era, es que pues era diamante.
2: Sí, decía, no, pero sí, cuando un estadio de béisbol tiene las medidas reglamentarias, te da las medidas de fútbol, donde juega la selección mexicana.
0: Pues sí, pero
2: voy a decir en Chicago.
0: Oye, pero venir a jugar en pasto, venir a jugar a tierra.
2: Pues sí.
0: En fútbol profesional, tercera división, lo que quieras.
2: No, pues sí.
0: Los equipos que venían decían, pues, ¿qué pasó? ¿Venimos al llano otra vez o qué?
2: Al llano acá. Dice, ¿qué país, digo, qué estado tercermundista estamos visitando? Sí. ¿Qué onda?
0: Bueno, el caso es que no.
3: Tercera, ¿te acuerdas? Coyotes, ¿eh? Real de Minas y luego después Coyotes.
0: ¿Ese Real de Minas era...?
2: No, fue una... Fuimos parte de la historia, quiero decirles, de veras.
0: No sé quién era el dueño, quién era el... ¿Cómo se puede decir?
2: Flores, era el...
0: El directivo.
2: El directivo.
1: Bueno, y cuando hay bailes y eso, ¿a quién le vas a sacar un permiso?
2: Pues es que por eso la presidenta.
1: ¿A quién le sacas el permiso? Pero no.
2: ¿Quién es el regidor de gobernación? Tú que te la sabes todas, Isaac.
0: ¿El regidor de gobernación? ¿Qué es quien autoriza al final o qué?
2: No, el regidor de gobernación, el regidor aquí en el municipio, fue el que propuso que ya se regularizara esto, porque al rato van a saltar.
0: Dueños a lo. Que lo demuestren.
3: César Homero Armendáriz.
2: El mero. Fue el que propuso ya en Cabildo que esto se regularizara. Se hizo la investigación minuciosa y resulta que no hay un documento
0: que avale al dueño.
2: Que avale al dueño del Valente Chacón.
0: Que vale un posible. De hecho, no hay ni registro de tal. Entonces.
3: Ah, no, del de Gobernación es Vicencio.
2: Y luego
3: el de Hacienda es Homero.
2: Vicencio Chávez.
3: Vicencio es el de Gobernación.
2: Es el de Gobernación.
0: Entonces, ¿no? En este caso, si no tiene dueño, ¿quién puede, a lo mejor por ley? O no, por lo que pues, tú quieras, hacerse cargo irresponsable mientras.
2: Les aseguro que ahorita el tataranieto de don Valente Chacón Vaca anda buscando papeles que lo acrediten como nieto y todo, y lo puede reclamar.
0: Hasta el nombre.
2: O a lo mejor alguien que tuvo propiedades o que fueron dueños de ese terreno donde se construyó.
1: Pues es que si es tuyo, pues te pertenece, ¿estás de acuerdo?
0: Es el área de la colonia del parque. Sí, ¿verdad? ¿Estamos mal o estamos bien?
3: No, estamos bien.
2: Es en la colonia del parque. Y el municipio está buscando adjudicarse el Valente Chacón Vaca. Mira, déjame decirte quién es el regidor, Salvador Chávez.
0: Salvador Chávez, sí. Chava Chávez.
2: Y dice que es el regidor de Gobernación. Y tú que me tienes, que es Vicencio Chávez. A lo mejor ese se llamará Salvador Vicencio.
0: Sí, ay, como ay, quiera.
3: Sí, porque no me suena un Salvador Chávez en Cabildo.
2: No, no. Es de Vicencio, aquí le pusieron mal.
1: Y fíjate que a mí me aparece el regidor de Gobernación del municipio de Hidalgo del Parral, es licenciado César Homero Armendari Chávez.
3: No, es Vicencio, sí es Vicencio.
0: Sí, Vicencio. Le podemos preguntar a Vicencio. Sí,
3: por la experiencia que Vicencio tiene en el tema de bares y cantinas. Ajá. También por eso le dieron la comisión.
0: Ándale. Sí, pues a ver, ¿quién resulta pues el dueño del estadio?
2: Pues ahorita no descartan posibles reclamos de propiedad,
0: Pues sí.
2: Les digo, y ahorita les puedo asegurar que muchos andan. Oye, ¿te acuerdas cuando tu abuelito nos platicaba que su abuelito le comentó que
0: le vendió el terreno?
2: Que le vendió el terreno y que no hubo hijo de su mal dormir. Empieza.
3: Y exactamente. Empieza. Oye, pero ¿cómo cuántos años si no se dieron cuenta de esta situación?
2: Pues ahorita lo comentamos en punto. El béisbol regional aquí en Parral se inauguró en 1936. Si no me falla la memoria, quiero decirles que a lo mejor don Valente Chacón Vaca, que fue presidente municipal que lo construyó, tuvo que haberlo construido entre 1934 y 1935, más o menos,
0: Está muy vetusto.
2: Sí, sí, sí, y siempre ha estado así,
0: No, nunca le han hecho una mejora.
2: Pues nomás la barda del jardín izquierdo, antes era de madera, ya te la pusieron de concreto, pero...
0: Y pintaditas nada más.
2: Y pintaditas, sí, sí, nomás y le pusieron unas gradas que están de primera base al jardín derecho, antes no había.
0: Pero es un estadio emblemático.
2: Sí, sí, claro.
0: Para la ciudad y...
2: Imagínate nada más.
3: No, pues entonces tiene que ser municipal, como de lugar.
2: Pero no hay construido. Sí, pero no hay un documento. Y vámonos al corte comercial y ahorita regresamos.
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2: Ándele pues, ya son las 9:23 a.m. Seguimos con el chisme del valiente Chacón Vaca, pero antes, Pepón, ¿qué nos ofreces?
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0: Nelson.
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0: Fíjate lo que nos dicen acá. Buenos días, jóvenes. Ya cambien de tema del valente Chacón Vaca. No vaya a escuchar Chago Flores y ya valió Mauser y va y se mete. Y nos pone ahí un meme y fíjate, dice, en Parral ya hasta la lluvia tiene su sistema de tandeo. Un día llueve en praderas, al otro nada, pero llega uno la Independencia y santo aguacero. Llega uno la Guillermo y el sol a todo lo que da.
2: Oye, bien, dice que las malas costumbres se pegan, ¿verdad?
0: ¿Por qué?
2: Pues eso, el tandeo, ah, el tandeo, o sea, tandeo.
0: Mira, mientras no nos tandeen, también el sueldo, todo bien,
1: cariño. ¡Ay, no es así, no!
2: ¡Cállate, no empieces!
1: ¿Para qué les das ideas?
0: No.
3: Deberían de tandear el sueldo en la junta.
0: Ay, sí, fíjate, ahí sí estoy de acuerdo.
3: Que sí lo tandean, porque es un viernes y uno, ¿no?
0: ¿Para ellos?
3: Sí. Ellos es un viernes.
0: Mira, mira.
3: Claro, ellos son de catorcena.
0: ¿A poco?
3: Claro. Toma. Viernes sí, uno no.
0: Un viernes sí y uno no.
1: ¿A poco irá?
0: Sí. No, hombre. Pero mientras estemos pagando puntual, el recibo sale hasta para coches.
2: Y para tres.
0: Para
2: deja
0: tres.
2: Deja tú uno, tres.
1: Oigan, compañeros.
0: ¿Qué pasa?
1: Cambiando un poquito de tema, fíjate que hoy mientras en la mañana revisaba las redes sociales, vi que mucha gente se estaba preguntando por qué se escuchaba anoche muchos truenos, como explosiones. No.
0: Uno estrueno.
1: ¿Sí vieron las redes?
0: Sí, en redes sociales, y sí, fíjate, fue entre 1:30 y 2:00 a.m.
1: Pero que se escuchó en varios puntos de la ciudad, ¿verdad?
0: Y a mí sí me tocó escuchar.
1: ¿A poco?
0: Sí, se escuchó, pero yo escuché así como
1: que explotó algo, ¿qué?
0: Como cuando explota un tanque de gas.
1: Ajá.
0: Así escuché yo, pero a lo lejos. Y una cierta vibración de ventanas. Algo raro, dije, caray, ¿por qué sonó tan lejos? Y vibró la ventana.
1: Fíjate que con esa incertidumbre la gente amaneció el día de hoy, porque vi que en las redes sociales muchos preguntaban y dijeron que se había escuchado que en la colonia Che Guevara, otros que para acá, para el centro, otros allá por el Real de Victoria. Entonces sí hubo muchos comentarios de eso.
0: Y de momento no hay nada, ¿verdad?
1: No.
0: ¿Nada
1: no,
0: oficial?
2: Nada. No, ni a nosotros nos comentaron nada ahorita en el noticiario.
1: ¿Nada
2: ni,
1: más lo que comenta la gente?
0: Ni pegada, no. Entonces, ni de un accidente que haya explotado algo.
1: No
2: hay.
0: Ni de un posible meteorito que cayó en cierta parte, no sé, o algo.
2: No, pero cuando un meteorito va a caer, te ilumina,
0: ¿verdad? Uh-huh. Te alusa.
2: Te alusa, exactamente.
0: Y luego viene raro, el estruendo.
2: Te avisa, dice, ahí voy.
0: Ni pegadas tampoco aquí, pues no.
2: No, no. Lo que sí es de que, hablando de pegadas, oye, lamentablemente un gambusino perdió la vida en Santa Bárbara el día de ayer. Otro más que se suma a la lista, lamentablemente.
0: Ah, qué caray.
2: Fueron algunos metros los que cayó y pues...
1: No, ¿cuáles algunos? A sus señores padres
2: les envió mis condolencias, son conocidos. Ajá. Allá en Santa Bárbara, pues otra persona más que se suma a esta lista, la cual queremos que ya no siga aumentando.
1: Nuestro más sentido pésame para toda la familia.
0: Una profesión que más bien es jugarse la vida, ¿no?
2: Sí.
0: Porque se meten sin protección, se meten sin conocer el área.
2: Es muy arriesgado, sí.
0: Y por unas cuantos, a veces ni haya nada.
3: Sí, muy arriesgado. Fíjate que el año antepasado tuve la oportunidad de hacer una crónica de gambusinos, ¿eh? Uh-huh. Me metí con unos gambusinos a un tiro.
2: ¿Te metiste?
3: Igual, hicimos una crónica bien relatada, bien padre.
2: Sí,
3: de hecho, con esa estuvimos nominados al Premio Estatal de Periodismo en el área de crónica.
2: Sí,
3: y
2: sí.
3: Fue un tirote, ¿eh? La verdad, bajamos unas escaleras que si yo les platicara, no, hombre.
0: Oye, ¿llevas seguridad?
3: No, así
2: es
3: como
2: que ellos. No llevas nada, no.
3: Como
2: no.
3: Ellos.
0: Solo
3: como
0: la
3: ellos,
0: bendición.
3: Como ellos, nada.
2: No, esa cosa.
0: ¿Por cuánto tiempo estuvieron ahí?
3: Pues sí, bajamos como unos, tardamos con unos 20 minutos en bajar con las escaleras. Caray. Y luego...
0: ¿Y qué es lo que hacen al momento que ya están en la parte...?
3: No, hay que, pues, al metal, a sacar
0: ¿escarbar?
3: Metal, sacar metal.
0: ¿Sabes? ¿Lo analizan o nada más dicen vámonos? No,
3: ya previamente detectaron una zona donde, pues, sí da metal, ya hacen las detonaciones, pues, como,
0: ¿sí como hacen, lo tienen. Ah, ¿hacen detonaciones?
3: Sí, ay, sí, claro. Hacen detonaciones.
2: Qué peligroso,
3: la gente, los quien conocen el tema, los barrenadores... Y tumban el metal y hay quien entró otra cuadrilla, ahora sí a empezar a sacar el metal. Y bajamos con ellos, tuvimos la oportunidad de bajar con ellos.
2: Sí.
3: Hicimos una crónica muy padre y fotografías muy, muy, muy buenas.
0: Oye, ¿no hay problemas de respiración? ¿A qué te enfrentas?
3: No.
0: Pues calor.
3: Nada más a una caída, sobre todo una caída porque son...
0: ¿Y con qué bajan?
3: Pues hay algunos con escaleras de madera, otros con lazos, otros con
1: ahora fíjate, sí que qué pesado. Pues
3: una caleza improvisada con puro oye, cable.
0: Y me imagino que tú los ibas entrevistando, ¿no? Ahí en el
3: Sí, o sea, todo no, igual,
0: les preguntabas ¿no? Además de arriesgar la vida, ¿cuánto puedes tú sacar aquí?
3: Sí, no, pues es que muchos trabajan para alguna persona que es el propietario del tiro, uh-huh. tiro de mina y ya les dan sus 500, sus 1,000 pesos, dependiendo.
0: Ah, caray, por arriesgarle.
3: Pero sí estuvo muy interesante, pero sí muy, muy riesgoso.
0: Sí,
3: muy
0: riesgoso. Que es un oficio que, pues, es ilegal.
2: Es ilegal.
3: Sí. Sí, es ilegal.
2: Sí, es ilegal, hay que reconocerlo. Y de que arriesgan su vida, la arriesgan. En una ocasión me comentaba un gambusino en Santa Bárbara que iban caminando con su curra, ¿verdad? Dice, cuando nos logramos percatar que iban por el caminito, pero al tu lado derecho estaba el abismo y a tu lado izquierdo estaba el abismo.
0: Ah, caray.
2: Dice que lo alusas con la lámpara, pues llevan su lamparita, ¿verdad?
0: Sí.
2: Dice que ves... Y se dieron cuenta porque uno de ellos aventó una piedra.
0: Y se oyó el...
2: No se escuchó el...
0: El que caer al suelo.
2: Que cayera al suelo, dijo, ah, caray, dice que ya se asomó. No, hombre, dice que le... Si a mí que me estaba platicando, me entró el pánico escénico, imagínate.
0: Sí, imagínate vértigo ahí de estar, sabrá Dios a qué
2: es peligrosísimo,
0: altura.
2: De veras, sí, es peligrosísimo.
0: Y me voy a meter en otro tema, pero también parte de la mina de los gambusinos, pero también se hablan de situaciones paranormales, ¿no? También dentro de los mismos tiros.
2: Ah, no, claro.
0: ¿Y
2: no,
0: de
2: no,
0: las claro, minas?
2: En las minas, sí.
3: También
2: sí,
3: eso
2: sí,
3: se ha dicho, ¿eh?
2: ¿Cuántas personas no se han matado en las minas?
0: Olvídate por buscar... El metal.
2: Y no, y incluso hasta mineros que están dentro de lo que es el... Que están instituidos, ¿me entiendes? Mineros.
0: Este tema de lo paranormal más bien es como que... la proyección de energías. Y precisamente las minas, pues... Se concentra mucha energía. O se queda atrapada mucha energía.
2: A ver, ¿qué, cómo se sentirían ustedes? Que estás tú... Que te dejan encargado de un polvorín.
0: Ajá. De entrada, ¿qué es un polvorín?
2: Donde está
3: la pólvora.
2: Se resguarda la pólvora ahí abajo.
0: Ok, perfecto.
2: ¿Verdad? Y que estás tú ahí, pues, cuidando, ¿verdad? Dice que estoy de repente viendo mi celular. Cuando pasa un minero y te dice, Pepe, presta unos cerillos porque voy a fumar allá adentro. Dice, pues, te metes la mano en la bolsa para sacarte el cerillo y cuando volteas ya no hay nadie.
0: Ah, caray, no manches.
1: Ay, no, sí, qué miedo.
2: Sí.
0: Y si ha pasado, ahora son de las crónicas que los mismos mineros han hecho.
3: Es muy común y ha pasado de que se han topado personas y las describen y luego le dicen, llegas y, oye Pepe, pues fíjate que me topé ahí abajo a Jera. ¿Y cómo es Jera? No, pues fíjate que era así, esa. Oye, no, esa persona ya falleció.
1: ¡Qué miedo!
2: Sí, sí.
3: Es muy común
2: eso. Es muy común eso, sí.
0: ¿No lo genera también parte del que esté, vaya, buscando una explicación científica, del que estés a profundidades de la Tierra?
1: Pues el oxígeno.
0: Y, exacto, y que el oxígeno empiece, no sé, a lo mejor. Bueno, hoy día ya llevan su super equipo.
1: No, para... Bueno, ellos no, los gambusinos no.
0: No, ellos no, pero estamos hablando ya de forma general. Porque gente profesional con equipamiento pues ha platicado sobre experiencias paranormales.
2: No, sí, sí se da mucho. Pues imagínate, digo, cuántas personas lamentablemente no han dejado su vida en las minas.
0: Y, incluso creo que ya hacen hasta santuarios para las ánimas o almas que andan por ahí vagando. Sí, y sí, le piden hasta favores, de que hay incluso hasta héroes sin capa de manera espectral que avisan cuando hay un derrumbe o algo.
3: Sí, sí, sí. Sí lo hacen.
0: Fíjate,
3: sí, suelen hacerlo.
0: Todo lo que encierra. Y es que viene a colación porque somos un pueblo minero.
2: Somos pueblos mineros, exactamente. Y el tema, pues, lo dio pie.
0: Lo justifica, vaya.
2: Exactamente. Lo justifica. Vamos a ver por acá. ¿Qué dice, Pepe? Un mensaje del estadio. Dice: los dueños del estadio son los Pérez. Pues tienen toda la vida viviendo ahí sin pagar renta. Ah, ok.
0: Los Pérez.
2: Pues es el que lo cuida, es el que le da mantenimiento al estadio.
0: Sí, pues es en lo a los Pérez, ¿qué le hace?
2: Pues sí.
0: Así pues es.
2: Ahí está la situación del Valente Chacombac. Acuérdense, 11 de septiembre, quien demande usted, lo dimos a conocer. Vamos a ver más adelante si no resultan varios dueños o dueñas.
0: Exactamente. Por lo como pronto,
2: comerciales.
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0: sí, ñor.
1: Iñor.
0: Iñor.
2: No se rías como amigos.
3: De mi risa no van a estar hablando, ¿eh?
0: ¿De quién?
3: De mi risa.
0: Ah, ¿te acuerdas aquella vez que le dijeron que se ría como el pájaro loco?
4: ¿A quién?
0: A Vianey.
4: ¿Cuándo? Ahora que estaba incapacitado. ¿Qué?
0: ¿Cuándo no?
3: El niño, no, sí, yo tampoco.
0: No, sí te tocó, Jera.
4: Sí me tocó.
3: Jera, cuando tú faltaste, yo tampoco vine. Yo soy tu amigo fiel.
0: Sí, se solidarizó.
3: Ya ves, Jera, soy tu amiga onda. Fiel.
4: Vamos a ver, sí, buenos días.
5: Buenos días.
4: A sus órdenes.
5: Oiga, no, nada más para comentar con respecto al el Estadio Valencia con Vaca.
4: Sí.
5: Pues el que se deben de cuidar es del señor Lozoya. Porque ya ve que se adueñó también del Interobrera, hizo casa.
0: Ay, ya está cierto, ¿verdad?
5: A ver si no se adueña también del Valente para hacer casa.
0: Bueno, ¿la Interobrera tampoco tenía dueño?
4: Era del Grupo México.
0: Exactamente.
4: Sí, quién sabe qué arreglos tendrían ahí. Pero oiga, sí, cierto, ¿no? Querer poner. ¿Cómo se llama la empresa esa? La que recoge la basura. Aquí que vayan a poner el estacionamiento de los camiones de la basura, ¿no?
5: Pues yo creo, oiga, porque son bien vivales y como conocen de leyes y saben cómo tienen power ahí, saben.
4: Más bien si asesoran.
5: Cómo hacer los procedimientos para adjudicarse los terrenos.
0: A base de billetazos, pues,
4: ¿no? Hora de Villago ya le surgió un contrincante.
5: Ya le salió competencia a Chago. Oiga, y para comentar, yo también soy de Santa, de mi infancia. Pero mi familia también era minera, todos, y platicaban muchas cosas de apariciones.
4: Sí.
5: Pero pues, había un abuelito que les decía, pues, ¿cómo no van a haber apariciones? Pues si siempre andan bien hechizados, dijo.
0: Aparte.
5: Dijo, pues la mayoría de todos desde ahí de la mina, dijo, son yerberos, dijo, todos le queman las patas a Judas, dijo, por eso vende todo.
0: Hasta el plomo lo ven como oro.
5: Entonces, por eso me quedé ahorita que están platicando eso. Dije, pues, sí, cierto lo que decía mi abuelo.
0: Algo hay de razón.
4: Muy bien, oiga, le agradezco mucho que se haya comunicado, paisano.
5: Ándele, gusto saludarlos, hasta luego.
4: Gracias.
0: Bueno, pues ahí está el sentir de la gente.
4: Exactamente, tenemos más mensajes.
0: Tenemos reportes en esta mañana. Dice, a ver, espérame tantito. También los domos de los tianguis de la PRI, ¿qué creen?
4: ¿Qué?
0: Dicen que no tienen dueño.
4: Válgame.
2: Lo que pasa es que esos están en litigio, ¿no?
6: Están en litigio, sí. Sí, esos están con un problema legal. Que no se pagaron, o tengo entendido que no se pagaron. Metieron demanda y ya la demanda pues subió.
3: Vale. Yo tengo una duda. ¿Y cuando vas, por ejemplo, a los bazares a vender que te piden una cuota, para qué es? ¿O quién se la queda si no tiene dueño?
0: Pues se supone que se tiene que reportar al municipio y pues ese dinero que entra pues es para beneficiar al municipio con obras o con...
3: Pero sí. Si no tiene dueño.
0: ¿No tiene dueño qué?
3: Estaban comentando, ¿no?
0: En los domos, o sea, como tal.
3: Pues ahí está, bueno.
0: O el área.
4: No, o sea, dice, los domos de los tianguis de la PRI dicen que no tienen dueño.
6: Sí, no, lo que pasa es que ahí les digo, los domos, la techumbre es la que está legalmente, me imagino que el terreno es municipal, ¿no?
4: Sí.
6: Ah, el terreno tiene que ser municipal, por eso los quienes van y venden pagan una cuota al municipio.
0: Oye, hay que por cierto, como friego yo con lo paranormal, ¿no?
4: Échale.
3: Sí, mijo, ya.
0: No, bueno, pues
4: es que ya viene octubre, señorita. Acuérdense, ya viene octubre. Ya viene octubre.
0: Se dice que en esa área también, donde están los tiraderos, ya ven, sí, que hay unos peñascos.
4: Sí. Sí.
3: Las peñitas.
0: Las mentadas peñitas.
3: Uh-huh.
0: Y te lo digo con conocimiento de causa. No, nunca vi nada, ¿verdad? Pero ajá, yo era de ese barrio hace tiempo, más de 20 años. Entonces, yo me acuerdo que comentaba la gente, los vecinos, que a determinadas horas de la noche, madrugada, se veían bolas de lumbre ahí en estas peñas. Da la casualidad que cuando empiezan a hacer estas obras, a quitar todo lo que eran los mezquites y adaptar el área para poder hacer estas techumbres,
4: uh-huh,
0: dicen, y digo dicen porque no está oficialmente informado, que se encontraron un tesoro.
3: Pudieras,
0: una olla de dinero. Bueno, de monedas.
4: De monedas. Ahí no habrá víboras, oye.
0: Sí, sobra. Las vecinas sí. Están, pero no.
3: ¡Oye! ¡Esas víboras! ¡No!
0: No,
3: no.
0: No, espérame, no, no, sí hay víboras. Era un área muy, muy...
3: ¡Vecinas de la PRI!
0: No, no,
3: ¡ya saludos. Nos llevamos!
0: No, ¿cómo crees? ¿Cómo crees? ¡Échamelas encima, hombre!
3: ¡La marranavaja, la morra!
0: ¡Órale! No, no, no, no.
4: ¡Órale!
0: No, no,
3: pero... Oye, yo también soy vecina, ¿eh?
0: Sí, era un área, obviamente, muy rural.
4: Sí, ¿o será?
0: Básicamente el llano. Y sí había víboras, tarántulas, alacranes.
4: De todo. Fíjate, hubieran ustedes conocido cómo se veía bonito ahí.
0: Sí, en antaño.
4: Sí, a mí me tocó.
0: ¿Cuándo? Surcos de... Eran surcos de siembra.
4: ¿Había? Sí, había. A ver, Isaac.
6: Sí, nos llega un mensaje. Dice, buenos días. Les pedimos de favor al alumbrado público nos puedan reinstalar la luz en las lámparas de las calles Zorro, Granjeles, Álamo, Gatuño, Toloache, calle Jilgueros de Infonavit Praderas. Tenemos 2 días sin alumbrado. Gracias. Bueno, hay un llamado a servicios públicos.
4: Servicios públicos. Yo nunca he escuchado que hubiera una calle que se llamara Toloache.
0: Toloache. O sea, Toloache de Infonavit.
3: Nada más lo han nombrado, no, lo has escuchado.
4: ¿Qué decía parte? Nuestro queridísimo Isaac Lara? Sirva Toloache, señores.
0: Sí, mientras no haya una calle que sea agua de calzón, imagínate. La calle agua de calzón. Pues hay una.
3: No lo dudes.
0: Fíjate que
6: o
0: llega.
6: Loca, sí. Loca.
0: Llega otro reporte. ¿Qué se habrá hecho el Camay y de la señora que le dicen Gansito ya no se ven por la calle?
3: Oye, sí, es cierto, yo la Gansito no la he visto.
0: De ya. Los tacitos dorados locales.
6: Uh-huh, sí.
4: Yo tengo mucho que no veo la Gansito.
6: Ni Camay.
0: No, la Gansito creo que la recogieron los familiares, ¿no? Y se la llevaron sí. De la ciudad.
3: Ah, no supe okay. Eso.
6: Pero mira, nos llega otro mensaje, dice, lo del tesoro fue en la plaza de la PRI, cuando la remodelaron, cuando estaba Maya.
0: Ese fue otro.
4: O sea, hubo otro tesoro.
0: Dos tesoros ahí en la PRI.
3: Fíjate.
4: Sí.
6: Y Pepe tres. Tres tesoros.
0: ¿Por qué?
6: Pepe, pues Pepe es el tercer tesoro de la PRI.
3: ¡No! ¡Tesoro!
0: No. ¿Te me estás declarando o qué? ¿Cuenta como quiere, declaración o qué, Isaac, eso? ¿Cuenta como una salida o qué?
4: Vamos con el corte comercial, se hace su método.
3: Este ambiente está muy raro. Sí, se puso ya. Muy raro el programa.
0: Le te digo que está paranormal esto.
6: Pero es que ahorita les digo por qué. Ahorita les digo por
4: ¿te
6: qué.
4: ¿Te estás acordando de Laura León o qué?
3: ¡Tesoro!
0: Sí, señor. Vamos y venimos.
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0: martes, son las 9 de la mañana con 51 minutos. Solamente 9 nos separan de las 10. 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
2: Oye,
1: correcto.
2: ¿Qué era decir? Quiero vivir.
1: Espérame, es que me cambiaste el micro. ¿Cuál es? El 4, échale.
3: Que por qué Jera decía quiero vivir.
0: No, yo no decía.
3: No, ahorita estaban diciendo quiero vivir y que.
4: A ver, ¿por qué?
3: A ver, yo quiero saber por qué quieren vivir.
0: No, es que no podemos hablar de eso porque
1: eso es algo confidencial.
3: Ah, bueno, entonces así lo dejamos.
1: Sí, pero bueno.
0: Y aparte, pues ya la persona falleció. Oye.
1: No, lo único que les puedo decir es que pues es un grito que se utilizaba, que lo utilizábamos mucho en una estación de radio.
0: Allá hace muchos años.
1: A cotorrear,
0: claro.
1: Cotorreando.
0: Claro que sí. Dice aquí.
3: Oye, es que son de esas frases que en los pueblos se quedan como muy,
1: sí, muy marcadas. ¿Eh? Hablando también de personalidades como los tacitos dorados que tenemos aquí en Parral. Uh-huh. Por cierto, nos están comentando qué pasó con el camay.
3: Sí, fíjate, dice un mensaje. Buen día. Habían comentado que el alcalde la mandó a Chihuahua porque estaba enferma. En este caso a la Gancito. Y para una mejor atención. Y Camay está en su casa con su familia, aquí en la Emiliano Zapata. Yo hablé con una tía de Camay.
0: Ah, ok.
3: Sí, ya no se lo, les digo, porque ya no se vio en las calles, ¿eh?
1: Sí, ya no se veía en las calles. Y haciendo referencia a otro personaje aquí de Parral también, el señor Hilario.
3: Layo
1: Carvajal.
3: Sí, yo lo he visto en el Oro, allá tiene su familia, también.
1: Ave María Purísima.
3: Allá me ha tocado verlo.
0: Andrés contestaron quién decía quiero vivir.
1: Armando Molina, bueno, pues sí, nuestro buen amigo Armando, ¿cómo no?
0: Armando Molina.
1: Pero cotorreando lo decíamos.
0: Y era en esta misma sintonía, ¿verdad?
1: HB, fíjate, sí, HB, es cierto, sí, cuando la HB sí. Era Radio Lobo.
0: Así es.
3: Pero eso tiene su origen también, ¿no? Sí. Bueno, ya luego me platican.
0: Tiene bueno, mira, así se los platico rápido. Es que a una persona en Santa Bárbara de la comunidad LGBTB lo golpearon en Santa Bárbara.
3: Órale.
0: Y después de haberlo golpeado, lo aventaron por el Puente Rojo. Imagínate nada más.
3: El Puente Rojo es el que está previo a la...
0: Ese puente que el 15 de septiembre de este año cumple 101 años. Fue inaugurado en 25.
3: ¿Dónde está la funeraria, no?
0: Sí, el Puente Rojo. Sí, lo aventaron. Y pues obviamente que dicen que cuando ya estaba pues convaleciente, ¿verdad? Todo enyesado, que sobrevivió a tantos golpes.
1: Sí.
0: Y gritaba, ¡ay, quiero vivir!
1: Y afortunadamente sobrevivió.
0: Sí, sobrevivió, gracias a Dios. Sí,
3: y de ahí para adelante.
0: Durante muchos años.
1: Pues es que quien lo escuchó se volvió así como que con toda la ciudad.
3: Sí, es que les digo que son de esas frases que se quedan en los pueblos muy marcadas.
0: Exactamente, así es.
1: Luego ya Armando la retomó.
0: Armando la retomó y la hizo famosa en su programa.
1: Ajá, de hace mucho tiempo, muchos ayeres. Bueno, 22 años.
0: Pues 23. Más o menos para esta época de las Torres Gemelas, por ahí.
1: ¿Desde ahí?
0: Más o menos, digo yo, por esa época, ¿no? Más o menos.
1: No, fue un poquito más adelante, como 2002, más o menos, entre sí, 2002 y 2004, más o menos.
0: Ah, ok.
1: Bueno, que él tendrá el dato más exacto porque él era el estelar del programa.
0: Así es.
1: A mí, yo llegué ahí como 4 meses ahí a hacer pininos con él.
0: Ahí te tocó, ¿verdad?
1: Y yo ponía ahí, quiero vivir. Y le aplastaba un botoncito.
0: ¿Cómo te salió original? Señor.
1: Sí, señor.
0: Sí, señor.
4: Ya.
0: Dice el ingeniero Payán de Servicios Públicos, le quedó grande la ciudad y nomás nunca vinieron a la colonia El Quijote, banquetas invadidas de hierba, terrenos inmobiliarios a Nuriel en todas las esquinas de las calles, igual, y nidos de animales, igual, el camellón del corredor universitario parece selva, ya ven que la UTP le salió una cascabel.
1: ¡Oigan, sí es cierto! Uy. No, y lo habíamos dicho, entrando el temporal lluvioso. O de verano, la transición de verano a otoño iban a empezar a aparecer estos animalitos.
0: ¿Se acuerdan que les dije que en una ocasión habíamos visto unas de cascabel en el estadio de béisbol?
1: Sí. Pues mira,
3: ese mismo sector.
1: Es el sector. Y ahí también está. Acá, ¿en dónde nos habían reportado?
4: Bien, praderas, por praderas.
1: Por praderas también. No sé. ¿Y en dónde también? En una cancha. Que también habían visto niños que.
4: ¿Esa era?
3: Ah, en el Fobiste.
4: Praderas, ¿no?
1: No, ese es el
3: de Fuentes, ¿no?
1: Fuentes.
3: En las Fuentes.
4: Y fíjate que ahorita los de servicios públicos andaban muy activos, lo que es el corredor universitario. Ya ves que está ahí el camellón. Uh-huh. Estaban bien trabajadores.
3: Oye, fíjate que ahí en los accesos al corredor universitario ya también tienen trabajando una fuga como 3 días, ¿eh?
4: Sí. Ay, no, pero ¿no qué tocado? Horrible el tráfico. Horrible.
1: ¿Y qué creen?
0: Con fuga.
4: ¿Qué?
0: ¿Qué creen?
3: ¿Qué pasa?
0: ¿Qué pasa?
4: Ay, Sergio.
0: No había tránsito en el Cebetis esta mañana.
1: No me digas eso.
0: Así como ustedes.
1: ¿Y a razón?
0: Es una pregunta que no te puedo contestar.
3: Pues qué mal, dieron el día, ¿no?
0: ¿Por qué?
4: Porque
3: son CS. Ah, no, pues viernes en las Torres Gemelas, oye.
1: Sí, pues, el de adelante más bien, pero bueno.
4: Oye, el tandeo antes de irnos.
1: Échale el tandeo.
4: Hoy le toca por la mañana a Colonia San Uriel y Las Palmas. Por la tarde le toca a Colonia Loma Linda. Y en el transcurso del día le toca a colonias como Montañas y Colonia Parral Vive.
1: Perfecto, ahí está para que...
0: Para que este fin de semana, señora, se ponga a lavar para que se vaya bien guapa, bien bella y bien vestida el próximo 15 de septiembre al Grito de Independencia.
1: Ayer decían
4: con
1: que iban... Compartió
4: 81. ¡Uy!
1: Sí, señor. Habían dicho que... iban a mandar el tandeo del agua el día de ayer al sector de Real de Victoria. Por la mañana.
0: Ajá.
1: Nelson, lo mandaron por la tarde.
4: Sí, es que así es.
1: Y me
4: sí,
1: di cuenta por las fugas de agua que hay en esta colonia, que vienen a dar hasta la
0: Centauro.
1: La Centauro y bajan hasta el Milagro, que por cierto, la fuga de drenaje ahí sigue, pero
4: ¿cómo huele feo?
1: Horrible, espantosa.
3: Oye, es que le echaron en la mañana y aquí que se llenó la línea llegó en la tarde.
1: Uy, no, olvídate. Y luego, con la potencia que la mandan con la presión.
4: Ahí por el Milagro has visto unos camiones y todo que están como con la arena, con la tierra.
1: Sí, que están trabajando.
4: ¿Qué van a hacer ahí? ¿Un fraccionamiento o qué?
1: Pues están trabajando, se ve ahí maquinaria pesada trabajando. Ajá.
0: ¿En dónde?
3: Sobre la avenida Niños Héroes.
4: Porque si es fraccionamiento, imagínate el show con el olor del drenaje.
1: No, ajá, sí, no. Pero fíjate, se ve hasta peligroso el asunto, y sobre todo para uh-huh. las casitas.
0: Sí.
1: Porque están rebanando prácticamente lo que
3: están
1: es
3: dejando raza y es el patio de esas viviendas. Tienes razón, Pepe.
1: Me tocó ver cómo en alguna otra ciudad... Ahora que estuviste lejos. Ajá. Anduve en otra ciudad y vi las noticias precisamente de esa región en televisión y vi como pues unos vecinos se quejaban porque estaban unas máquinas también poniendo a nivel un cerro
0: y se
1: vino toda la casa con todo y patio y todo.
3: De hecho en Chihuahua pasó,
1: no,
3: en
1: no el le San Francisco. Calcularon también en Chihuahua.
3: En el San Francisco.
4: Oye, lo más noise.
3: Pues de todos modos también.
1: Y acá sí se ve pura laja. Pero pues
0: de todas maneras no dejaron.
3: De hecho, no sé si te fijaste, uno de los patios tenía una puerta hacia ese cerro.
1: Ah, sí.
3: Y ya como
1: tenía.
3: Como ya lo rebajaron, quedó el voladero.
1: Sí.
4: Imagínate. Oye, pero si hacen ahí un fraccionamiento, imagínate los olores del drenaje.
1: Pues tendrán que regular eso también, ¿no? Porque el que se meta ahí, pues va a tener que acostumbrarse.
4: O las casas que saquen por ahí el drenaje.
1: Una de pues dos. También, ¿no? O que salgan al arroyito de una vez ahí.
0: Así es, la última llamada y nos vamos. Y buenos días.
2: Hola, buenos días. ¿Cómo amanecieron?
0: Muy bien, ¿y usted, muy cotorros? ¿Usted qué dice?
1: Cotorreando.
2: Bueno, me da gusto. Les marcaba nada más para comunicarles que los hoyos o cráteres más bien
1: sí.
2: del Cine de las Américas ya no los arreglaron.
4: ¡Ah, bravo! Dios.
1: Nos habían reportado de las Américas.
2: Sí. Bueno, había el que habíamos reportado era el que estaba entre la República de Guatemala y
1: la sí.
2: Pero había otra de... que no me acuerdo qué calle era. Pero son como dos calles más abajo, pero que toda la calle estaba llena, también ya vinieron a rellenar.
0: Qué bueno, felicidades.
1: Felicidades, muchas gracias por informarnos.
2: Sí, muchas gracias a ustedes, que tengan buen día.
0: Gracias, hasta igualmente.
1: Hasta luego, buen día.
0: Qué bueno. Pues, ¿qué les cuesta, oye?
1: Pues sí.
0: ¿Qué les cuesta? Digo, hacer feliz a la gente, aunque sea un ratito.
1: Fíjate, dice por acá, aquí están igual en la Kikapús, está peor de feo de hierbas y quitan visibilidad a los carros, se tienen que meter a media carretera para ver. Y el tema de lo que son los animales, pues también.
3: Sí, sí.
1: Está bueno el cerrito allá y la maleza, pues eso.
0: Ay, no,
3: hay que llevar el circo a la Kikapús.
0: ¿Para qué? Para que le limpien.
1: Y dice uno, vamos a limpiar.
0: Y venga, che, otro. ¿Y quién dice eso?
1: Sí, sí.
0: Ok, ya nos vamos, señores. Somos el equipo de Demande Usted, comandados por el licenciado Joel Zambrano. Pásese un fin de semana padrísimo. El lunes aquí nos escuchamos.
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6: A las 10 en punto, esta es la información. Con la elaboración de piñatas, 8 familias indígenas del Venadito buscan comenzar a generar ingresos propios luego de que el proyecto presentado por la gobernadora de la comunidad, Mónica Rubí, resultara seleccionado este año por la Secretaría de Pueblos y Comunidades Indígenas y esté próximo a recibir el recurso para iniciar la producción de cara a la temporada navideña, informó el delegado regional de la zona sur de la dependencia, Francisco Calleros. En punto de las 11 horas, en la sala 10 del Tribunal Superior de Justicia, se llevará a cabo la audiencia de formulación de imputación en contra de Manuel J.T., juez penal de Distrito Judicial Hidalgo, quien se encontraba suspendido por el Tribunal de Disciplina Judicial y fue detenido al mediodía del jueves 10 de septiembre en esta ciudad capital, en el cruce de la avenida Niños Héroes y Carranza, cuando circulaba a bordo de su camioneta, de acuerdo con lo informado por Abelardo Valenzuela Holguín, titular de la Fiscalía Anticorrupción de Chihuahua. Manuel J.T. cuenta con una carpeta de investigación judicializada por presuntos hechos de corrupción y el delito de prevación agravada, según el fiscal. El juzgador habría realizado de manera dolosa actos ilegales para favorecer a una de las partes en un proceso penal por el delito de feminicidio ocurrido en la ciudad de Parral. El alcalde Salvador Calderón prevé saldar durante su año de administración 2 adeudos heredados, uno de alrededor de 3 millones de pesos por recursos federales destinados a calles financiadas pero no ejecutadas, y otro relacionado con los domos de la colonia PRI, cuyo costo pasó de 2.9 millones a más de 10 millones de pesos. Sin embargo, reconoció que no alcanzará a cubrir la adquisición de los terrenos del 4060, cuyo valor oscila entre los 25 y los 30 millones de pesos, por lo que requerirá apoyo del gobierno del estado.
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6: 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María de Los Ángeles Terrazas en punto.
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0: cantamos, oiga, cantamos, pero mire, sí, oiga, bien feo.
1: Cantamos como Narciso.
0: ¿Cómo es eso?
1: Bien feo, pero bien macizo.
0: ¡Ah, claro! ¡Consentimiento, Montes!
1: ¡Claro!
0: Oye, 10 de la mañana, ya con 30 minutos en esta mañanita sabrosa, pues los invitamos a que se pongan en contacto con nosotros. Nos diga quién saludamos, qué anda haciendo, cómo va. ¡Ay, su mañana sabrosa!
1: Cayó,
0: ¡no, hombre, mijo! ¡Puras hojas!
1: Ya se le cayó todo el repertorio ahí, publicitario. ¡Ay, Dios mío!
0: Y lo que no hay.
1: ¿Sí andas bien?
0: Todo bien.
1: Todo bien.
0: Andamos mejor.
1: Andamos mejor.
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1: Oiga, qué bien. 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
0: Ahí está, para que usted aproveche. Oye, ¿con qué nos vamos? ¿Qué quieren escuchar? A ver, comuníquense. Híjole. Inmediatamente. Oye, que por cierto, ya menos es el día del locutor, gacho. Ah, ¿qué es? ¿El lunes?
1: Sí, el próximo
0: lunes 14 de septiembre.
1: Ah, pues ya mañana es sabadito.
0: Ya rico, sábado.
1: Y luego domingo.
0: Y el,
1: pues
0: lunes,
1: el lunes nos damos una pachangueada.
0: Nuestro festejo. Se acepta de tocho morocho. Sí, es no decir, mensajes y abrazos.
1: Se acepta una casa, un auto.
0: Ay, no quieres nada, mijo.
1: Sí, mija.
0: No quieres nada.
1: Que les cueste.
0: Mírame, aquí aquiento. Oye, vámonos a ponernos a bailar con los Tigres del Norte, porque ella es guau. Para todas aquellas que le encanta, pues desde muy temprano andar guapas, andar arregladas y subir una foto y subirla a las redes sociales.
1: Ay.
0: Y que todos le reaccionen.
1: Mira.
0: Es la música de los Jefes de Jefes. She's wow.
1: Wow.

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1: Érase una vez, en un little tiny pueblito, un ratoncito muy veloz y muy enamorado, al que llamaban Speedy Gonzalez. Esta es su historia y lo que pasó cuando su novia Rosita se fue. Y dice más o menos así.

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0: Ok, continuamos, gracias por estar con nosotros, muy amables, gracias por acompañarnos, es un placer saludarle en esta mañanita rica. Oiga, vamos a continuar a ver qué tenemos por acá, por este lado, ya se están alistando nuestros amigos de la Volkswagen, vamos a ver por acá este lado. Gracias a usted por su preferencia, muy amables. A ver, vamos a ver por acá si ya estamos listos, adelante amigos, ¿cómo están? Vámonos.
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0: Ok, mi Gera, gracias. Hasta la próxima. Siga usted en la programación de La Más Picuda.
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20: 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Las viviendas de la colonia Pensiones Civiles del Estado que permanecen ocupadas por un grupo de maestros jubilados y pensionados continúan siendo modificadas, pese a que hasta el momento sus ocupantes no cuentan con documentos que acrediten la propiedad de los inmuebles. Además, en los espacios ubicados entre algunas viviendas fueron colocadas puertas y rejas metálicas, varias de ellas rematadas con elementos puntiagudos en la parte superior, aparentemente con el propósito de restringir el acceso y proteger los domicilios ante posibles robos o actos de vandalismo. El gobierno de Parral invita a toda la ciudadanía a ser parte de la celebración del Grito de Independencia, que se llevará a cabo el próximo 15 de septiembre a las 8 de la noche en el Teatro Hidalgo, con un programa preparado para disfrutar en familia. Como parte de esta gran fiesta mexicana, se contará con la presentación de La Patrulla 81 de José Ángel Medina, además de la participación de Betty Sánchez con mariachi en un homenaje a Rocío Dúrcal, quienes tendrán el ambiente musical para acompañar una de las noches más importantes para las y los mexicanos. Parral podría estar dejando de ser únicamente una ruta para el trasriego de drogas sintéticas para convertirse también en una zona de producción. Luego del hallazgo de un presunto narcolaboratorio ante este escenario, José Carlos Hernández, presidente de la Federación Mexicana de Criminología y Criminalística, advirtió que no deben descartarse la existencia de más cocinas o instalaciones de mayor escala en la región. Ante este escenario, José Carlos Hernández, presidente de la Federación Mexicana de Criminología y Criminalística, consideró que no debe descartarse la existencia de otras instalaciones clandestinas de menor o mayor escala en la región. 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
1: Gracias, gracias, mi querido Sergio Guevara, allá en los estudios de La Más Picuda. Qué gusto saludarles a todos ustedes en esta mañana de viernes, super fin de semana. Un viernes alegre, un viernes de esos que pues se respira un ambiente diferente, ¿no? A lo que puede representar el lunes, el martes, el miércoles. Y es por obvias razones. Y es que los viernes, pues todo cambia porque mucha gente recibe su pago semanal. Mucha gente trabaja de lunes a viernes. El viernes, pues está muy ligado al sábado y domingo, en donde usted tiene reuniones sociales. Por eso le digo que lo que es viernes y sábados, pues suelen ser los días más alegres de la semana, ¿no? Y hablando de personas alegres y días alegres, saludo a mi compañera y amiga Maru Terrazas en esta mañana. Mi querida Maru, ¿cómo está?
2: Muy alegre, Pepillo, ya lo dijo usted, muy alegre fin de semana, inicio de fin de semana, viernes, oiga, ya también muy cercano a dar el grito de independencia el próximo 15, por eso andamos aquí. ¿En dónde cree que estamos? 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Porque pues ya nos vamos acercando poco a poco, como dice la canción, poco a poco nos vamos acercando a festividades que esperamos gran parte del año, las fiestas patrias, septiembre, mes de la patria, luego viene octubre, nos vamos encaminando también a noviembre, que el día de muertos, festividades del día de muertos, viene el buen fin también, y pues no se diga diciembre, y para esto pues tenemos que prepararnos con mucho tiempo.
1: Sí,
2: y
1: sí,
2: por
1: sí.
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0: 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Entonces, de todo esto que le estamos comentando y de lo que ya le comentó Maru, le estaremos platicando a lo largo y ancho de estos próximos 60 minutos. Por lo pronto vamos a una pausa, a un corte musical, comercial, lo que tengan los compañeros, los Picudos Morning Show, en esta mañana ahí en cabina, y nosotros regresamos.
1: Regresamos.
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30: Gracias, mi Checo Guevara. Estamos de vuelta, señoras y señores. 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
31: así
32: bien,
31: es.
32: Cosototota.
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32: Ponte el suéter.
31: Por favor, hace frío.
30: Y ponle llantas también al vehículo.
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30: Felices y contentos todos ahí en la familia. Vamos a los estudios allá con los muchachos, mi Maru, y ahorita regresamos. Tenemos más que comentarles desde Piazza Firestone.
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2: Gracias, gracias a los muchachos de Los Picudos Morning Show, allá desde los estudios de La Más Picuda, 104.7 y 730 de AM. Nosotros de vuelta, nosotros regresando con todos ustedes con información oportuna de Piazza Firestone para que aprovechen las ofertas, amigos que tienen flotillas de automóviles y que piensan cambiarle las llantas. 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Y ahorita déjeme levanto así para entrar en acción todos. Es más, vamos a entrevistar a las muchachas porque las veo que están muy platicadoras. Vamos a sacarles aquí tema de conversación ahorita, ¿eh? Es que están platicando de la casa de los famosos.
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2: 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Vamos con los muchachos allá a los estudios de La Más Picuda y regresamos.

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14: Gracias, gracias muchachos. Allá en los estudios de la más picuda, nosotros de vuelta. 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
18: 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Desde luego viene ya la quincena, que es el martes, vamos a andar muy contentos, vamos a andar pegando hilitos.
14: ¿Se le puede decir puente?
18: Sí. ¿Pudiera?
14: No, ¿por qué? Porque no lo estamos ligando con otro día de asueto.
18: Sí, entonces va a ser un día. Martes, no, es el miércoles. Cayó mitad de semana.
14: Mitad de semana, no, no es puente, pero es día de descanso.
18: Va a ser semana quebrantada. Se va a quebrar la semana.
14: Correcto.
18: Porque vamos a trabajar lunes y martes, descansamos miércoles y luego jueves y viernes otra vez a trabajar.
14: Hay que preguntarles aquí a nuestros amigos de Piazza Firestone si el miércoles les toca trabajar, ya que cae entre media. Muchachas, ¿sí van a... ¿trabajan el miércoles 16? Día inhábil, perfecto. Sí, bueno, para que lo consideren nuestros amigos de Parral, de la región, que nos están acompañando en este enlace en vivo, lo esperan aquí todos los días de la semana, a excepción de este miércoles 16.
18: Sí, cayó a mitad de semana y bueno, pues aprovechar el 16 de septiembre, que es el día del desfile también, hay muchas actividades. Y sí, es cierto, hoy no hubo puente en esta ocasión, no cayó en lunes.
14: Oiga, no, pero yo me acuerdo que anteriormente sí movían, ¿verdad? Para...
18: sí, lo que el 16, el desfile lo cambiaban para el 16 lo cambiaban para el lunes, para que fuera fin de semana largo.
14: Sí, sí, bueno, alguien tuvo a bien de decir, los días patrios no los movemos, así se quedan, está
18: sí,
14: bien.
18: Pues sí, bueno,
14: como
18: y está bien, está muy bien, porque si por sí nuestros niños andan confundidos, imagínense ahora también nosotros cambiándole estas festividades, pues no. 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
19: Fíjese, regresando al tema de los desfiles, yo me acuerdo de un vecino que pues se levantó muy enjundioso, eran como las 8 de la mañana y dijo, voy a llevar a mis chamacos al desfile para que lo vean. Los chamacos tenían entre 4 y 7 años, eran las primeras experiencias que los niños tenían en relación a los desfiles. Sí. Entonces se levantó el señor muy temprano, dijo, pues vamos a buscar un estacionamiento para poder llegar con tiempo y aparcar el mejor lugar y admirar del desfile el 16 de septiembre. Pues subió a los chamacos, subió a la señora, incluso llevaron hasta así como que una especie de picnic para estar comiendo sándwich, bebidas ahí en el trayecto del desfile. Pues de repente iban a media carretera y ¿qué crees? Se les ponchó una llanta. Y todo fue porque el señor no revisó bien las llantas, porque ya traía melones, porque no supo de las promociones que tiene Piazza Firestone, porque en Piazza Firestone todos los meses hay promociones. 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Al final de cuentas, no los pudo llevar. Fue una tragedia porque los niños, pues, lo sintieron de manera trágica ese evento. Oye, papá, que mira. Y el papá, no te preocupes, yo voy a pasarte imágenes del Facebook, pero no va a ser lo mismo.
18: No va a ser lo mismo.
19: ¿Y todo por qué? Por no revisar las recondenadas llantas.
18: Sí, oiga, ya me imagino la lloradera de los niños ahí, iban al desfile y siempre, sí. ¿No? 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
19: Y con esto nos vamos a los estudios de La Más Picuda. Adelante, muchachos, con lo que tengan.
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1: Gracias muchachos, qué rápido, dice Michivis. Efectivamente, pues es que así debe ser esto, ¿verdad? 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
1: al vecino.
2: Dije, no, pues tampoco ya me veía yo ahí, veía el cuadro muy triste y lamentable. Sí. No, que no nos pase eso y hay que prepararnos con tiempo. Luego decimos, no, pues es que como andamos aquí en la ciudad, pues ¿qué puede pasar? 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
1: Exacto, y con esto nos vamos a los estudios, pero ahorita regresamos. Adelante, chicos.
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0: final de este enlace en vivo generado desde el Boulevard Ortiz Mena número 4 con nuestros amigos de Piazza Firestone. Y pues ya nos vamos.
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0: 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Bueno, pues ya, fuga la oruga, como luego decimos.
1: Gracias, gracias ahí en cabina a los picudos Morning Show. Gracias, Vianey, gracias, Sergio. Gracias, señora Silvia Guapa Leiva, Pepe Mesa, el ingeniero Gas. Gracias. Desde luego, a nombre del licenciado Joel Zambrano Luján, mil gracias a todos. Maru Terraza les dice, hasta luego, felices compras y hay que pegar el grito.
0: Chao, chao. Gracias, pásela bien.
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3: A las 12 en punto, Bison Aceros presenta la siguiente información. Denuncia ciudadana acusa a dos inspectores de transporte de incurrir presuntamente en prácticas de extorsión contra conductores durante revisiones realizadas en esta ciudad. El denunciante, quien solicitó permanecer en anonimato por temor a posibles represalias, identificó a uno de los inspectores como Eduardo C., a quien describió como un hombre delgado y tatuado. Del segundo funcionario proporcionó únicamente el apellido, Lara, señalando que es de complexión más robusta. La desaparición de personas continúa representando uno de los problemas más sensibles para las familias de Hidalgo del Parral. De acuerdo con información del Registro Nacional de Personas Desaparecidas y No Localizadas, el municipio contabiliza 229 personas con reporte activo de desaparición al corte reportado el pasado 13 de agosto de 2026. El gobierno de Parral, a través del Instituto Municipal de la Mujer, en coordinación con el Instituto de Capacitación para el Trabajo del Estado de Chihuahua, dio a conocer la próxima realización del curso de Computación para Mujeres 2026, una oportunidad de capacitación gratuita que busca fortalecer los conocimientos y habilidades digitales de las participantes. Las inscripciones ya se encuentran disponibles en las oficinas del Instituto Municipal de la Mujer, ubicadas en Riva Palacio, número 2, Colonia Centro, en un horario de 8:30 de la mañana a 4 de la tarde. El curso está dirigido a mujeres mayores de 14 años. 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
3: Agradecemos sus comentarios y denuncias al WhatsApp 627-52-08564. Ian García en punto.
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2: Este es un resumen nacional de noticias. Arranca contienda. El Instituto Nacional Electoral se declaró listo para el proceso federal 2026-2027, que inició formalmente este 10 de septiembre, en el que se renovarán más de 20.000 cargos de elección popular entre el Congreso de la Unión, gubernaturas, legislaturas locales y autoridades municipales. Investigarán a aspirantes. En el arranque del proceso electoral, la presidenta Claudia Sheinbaum informó que el Gabinete Federal ya integró un equipo de trabajo para analizar los antecedentes de candidatos que sean sometidos a revisión por posibles vínculos con el crimen. Surgen nuevos datos. La Fiscalía General de la República informó que las investigaciones en torno a la muerte del diputado federal Senyacen Roberto Escobar apuntan a un posible suicidio. Sin embargo, aclaró que continúan las indagatorias sin descartar otras líneas de investigación. Se encarece. El INEGI indicó que el huevo se encuentra entre los alimentos que más aumentaron su precio en agosto, con importantes variaciones en distintas zonas del país. En algunos estados ronda los 45 a 60 pesos por kilo, mientras que en Coahuila reportan costos de hasta 80 pesos por kilogramo. Cigarros falsos. Más de 8 millones de cigarros apócrifos fueron asegurados en la aduana de Lázaro Cárdenas, Michoacán, luego de que autoridades detectaran un cargamento procedente de China, declarado como cajas de papel para comida. La operación fue detectada mediante análisis documental, revisión de antecedentes comerciales y perfiles de riesgo, de acuerdo con la Agencia Nacional de Aduanas.
1: Los deportes en punto.
3: Rafael Márquez fue presentado oficialmente como nuevo entrenador de la Selección Mexicana de Fútbol. El exdefensor tomará el lugar de Javier Aguirre después de haber formado parte de su cuerpo técnico y tendrá como objetivo iniciar el proceso rumbo al Mundial del 2030. Su debut será el sábado 26 de septiembre ante Colombia en Baltimore, Estados Unidos. Después México enfrentará a Perú, Estados Unidos y Chile en sus primeros compromisos en esta nueva etapa. Para Radiorama Deportes, mi nombre es Jonathan Sierra.
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2: Para Radiorama, la cadena que une a México, Maritza Rodríguez Jasso.
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¡Ándale, pues! Y casi, casi bailando en el rancho. Oiga, qué bárbaro, me acuerdo de este programa, ¿no? Bailando en el rancho. Oiga, les saludamos a través de la más picuda en el 104.7 FM 730. Es un placer saludarle. Gracias, gracias por estar con nosotros. ¡Hola, hola! ¡Ya estoy aquí! Ya está el bandolero con ustedes. Gracias por acompañarnos. Sergio Guevara, su servidor, el Checo o el bandolero, aquí les saluda con muchísimo gusto, gracias. Oiga, ahí está el WhatsApp, 627-5208564, para que pues nos mande muchos mensajes. Al igual el teléfono está libre, el 525-7730, para que usted también participe con nosotros. ¡Vámonos pues, oiga! ¡Nos vamos! ¡Estamos ya arrancando los mensajes de la picuda! ¡Sobres!

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0: Bien, amigos, estamos en la hora de los mensajes de la picuda. Mucha atención para ellos. 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
0: Ándale, pues gracias. Oiga, salud para la gente que nos va sintonizando. Gracias, muy amables. Ándale, gracias. Oiga, ahí les saludo con muchísimo gusto. Estamos en la hora de los mensajes. Salud para Hilda, por allá en Santa Bárbara, Chihuahua, para Hilda Ábalos y para Mayra. Saludos cordiales. Oiga, saludos también para la gente que nos acompaña por allá en Ojinaga. Saludos a toda la gente de Ojinaga. Gracias. Continuamos con más música. Tenemos esto que se llama Prenda Querida. Es Cadetes de Linares.

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1: Bueno, pues ahí estamos, señoras y señores, gracias. Qué bonita música que tiene la más picuda, 104.7 FM 730. Ahí está el teléfono 627-52-577-30, al igual también el WhatsApp 627-52-085-64. 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Vamos a más música, gracias.

0: 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Vamos a pausa y luego regresamos, no le cambie.
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0: La 1:46 PM, continuamos, oiga, salud para la gente de Punto Alegre que nos acompañan, a la gente también de Corral de Piedra que nos están escuchando por allá, gracias. Tenemos una temperatura de 31 grados centígrados, oiga, déjeme ver, a ver si hay lluvia hoy. Me estaban preguntando, ahí mi comadre me estaba preguntando que si hoy va a haber lluvia. Déjeme le digo a la gente que nos está escuchando. Déjeme veo por acá. Déjeme restablezco aquí la máquina. Deje, le atizo a la lumbre. Déjeme veo por acá a ver qué rollo, ¿no? Déjeme le atizo aquí a la máquina. Oiga, salud para la gente de Colonia Centro que nos acompañan. Gracias. Efectivamente, hoy tendremos lluvia. Ay, ligerita, leve. Ya más tardecillo, más tardecillo, no se preocupe. Usted haga lo que tenga que hacer, más tardecillo se viene la lluvia. Pero qué rico que se venga la lluvia, ¿no? Y luego mañana, domingo, lunes, martes, miércoles de la otra semana va a seguir lloviendo. Miren, el 15 va a ser una lluvia ligerita, ahí más o menos. El 15 de septiembre, el día del grito de independencia. Así que no hay purrón, como dicen por allá, ¿verdad? Bueno, nos vamos con esto que se llama Un Fin en Culiacán, banda San José de Mesillas.
1: ¡Adivinen!
0: ¡Ahí le va, mija! ¡Para que se ponga alegre, chiquitita! ¿Me estás escuchando?

0: Ahí está esto que se llama Un Fin en Culiacán, la presencia musical de la banda San José de Mesillas. La 1:50, vamos a pausa rápidamente y regresamos,
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0: Vámonos pues, oiga, con brindis. Esto se llama Amor, Amor, te necesito.

Va a ver, ok. Vamos a continuar con más música ya en la parte final de los mensajes de la picuda. Gracias. Enseguida viene la hora sabrosita. Quédese con nosotros. Ya está el bandolero con usted, oiga.

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2: A las 12 en punto, esta es la información. Elementos de la Coordinación Municipal de Protección Civil y Bomberos impartieron un curso de capacitación sobre el manejo correcto de extintores al personal del DIF municipal de Parral. Durante la jornada, los participantes aprendieron a identificar y controlar conatos de incendio. El objetivo es reforzar la cultura de prevención y la respuesta oportuna ante emergencias en instalaciones municipales. De las altas temperaturas que se registran en la región, la Secretaría de Salud exhorta a la población a tomar precauciones. Durante los festejos del Grito de Independencia, el subdirector de Epidemiología, Gumaro Barrios, recomendó mantenerse hidratados, usar ropa ligera de colores claros y manga larga, protector solar, además de gorra o sombrilla, advirtió sobre los síntomas de golpe de calor y recordó que habrá módulos de atención médica disponibles ante cualquier eventualidad. El reciente hallazgo de un presunto narcolaboratorio, Parral podría estar pasando de ser un punto de trasiego a una zona de producción de drogas sintéticas. Ante este escenario, José Carlos Hernández, presidente de la Federación Mexicana de Criminología y Criminalística, advirtió sobre la posibilidad de que existan más laboratorios o instalaciones de mayor escala operando en la región.
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2: Agradecemos sus comentarios y sus denuncias al WhatsApp 627-52-08564 Gerardo Gallardo en punto.
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3: El ajo negro es una fuente rica de antioxidantes naturales. Mejora el sistema inmunológico y proporciona

0: Tarde con 17 minutos, 2:17. 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

Estamos, señoras y señores, gracias. Las 2 de la tarde con 21 minutos. Vámonos con más música, pues. Oiga, saludos para la Miguis Ontoy. Bueno, hay un saludo muy cordial también para toda la gente que nos acompaña por allá en las Américas, a la gente de por allá de la colonia PRI, a nuestros amigos que nos acompañan por allá en el centro. Gracias ahí para los amigos y amigues que nos acompañan por allá en el centro, ahí en la plaza principal. Gracias, continuamos aquí con más música. Las 2 de la tarde con 21 minutos. Esto se llama El Ruego, Impacto de Montemorelos, en la hora sabrosita.

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2: Sobres, sobres, sobres, continuamos, gracias. Las 2 de la tarde con 27 minutos. 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
3: ¡Oye!
2: Bueno, pues vamos a bailar con los hermanos Barrón. Esto se llama Levántate, Viburón.

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0: Ahí está, señoras y señores. Escuchamos a los chicos de barrio y con la cumbia del indio. Hoy les saludamos en este 11 de septiembre. Ya mero el día del locutor, el 14 de septiembre, día del locutor. Felicidades, compañeros. Bueno, pues a ver qué nos traen por acá, ¿verdad? A ver qué regalos nos dan. Ah, no se crea, no se crea. Únicamente que estén con nosotros, ¿verdad? Que siempre nos acompañen. Es nuestro gran regalo. Que nos acompañen a través de la más picuda en el 104.7 FM, 730 AM. También hoy se está conmemorando un aniversario más luctuoso de las Torres Gemelas por allá en los Estados Unidos, ¿verdad? 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Vamos a pausa y luego regresamos.
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Taca, taca, taca, taca, taca, taca, taca. Bueno, continuamos con más música. Saludos cordiales a la gente de La Juárez, a todos los chavos que nos están acompañando por allá en La Juárez, gracias. Ya casi nos vamos en la parte final, ¿verdad? Ya casi nos vamos, híjole, qué bárbaro. Rápido avance el tiempo, oiga. Bueno, nos vamos con... vamos a escuchar a Bronco con esto que se llama La Regañona. Bronco, para continuar en La Hora Sabrosita.

Oigan, les recuerdo que mañana estaré con ustedes desde las 7 de la mañana. Ay, ricas y sabrosas días. Los sabaditos ricos con la más picuda y su amigo servidor Sergio Guevara. Recuerde, mañana a las 7. Todos los sábados estamos desde las 7 echándole mucho poder de cumbia, ¿verdad? Poder de música aquí en La Más Picuda, en el 104.7 FM 730. Así que acompaña al bandolero mañana a las 7 de la mañana. Levántese tempranito, no sea holgazán, hombre. Bueno, mañana tempranito estaré con ustedes dando lata desde las 7 de la mañana. Gracias, que tenga usted lo mejor de las tardes. Con permisito, dijo Monchito, y se fue a tomar unos, bueno, un cafecito.

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1: A las 3 en punto, Bison Aceros presenta la siguiente información. Las calles del centro de Parral se alistan para el tradicional desfile cívico del 16 de septiembre, el cual dará inicio a las 10 de la mañana. Magdaleno Gutiérrez, director de Acción Cívico Social, confirmó la participación de estudiantes de secundaria y preparatoria, así como de corporaciones de seguridad y organizaciones invitadas. Un operativo que se prolongó por 4 horas, elementos de la Fiscalía General del Estado rescataron en Santa Bárbara el cuerpo de un gambusino que cayó accidentalmente a un tiro de mina de 800 metros de profundidad. La víctima fue identificada como Juan Andrés R.M. de 32 años de edad, quien contaba con reporte de desaparición desde el pasado 4 de septiembre. Las lluvias registradas recientemente en Parral han generado un entorno propicio para la aparición del gusano barrenador. Tranquilino Payán, representante de la Asociación Ganadera Local ante la Unión Ganadera Regional de Chihuahua, informó que el sector mantiene activas las labores de vigilancia e inspección para prevenir afectaciones en el ganado. 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
1: Agradecemos sus comentarios y sus denuncias al WhatsApp 627-52-085-64 Gerardo Gallardo en punto.
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1: Ya nada más.
0: Les dije que ya era viernes. No, no, no.
2: Pero usted nos dijo el lunes.
0: Bueno, ya es viernes. Ya es viernes. Y el puerco lo sabe. ¿Verdad que ya lo sabe, Micho?
2: Ya lo sabemos. ¿Cómo están, amigos? Excelente tarde. Espero estén disfrutando de su día, de este bonito viernes. Qué gusto que estén ya con nosotros.
0: Ay, no, qué bárbaras con estos calorones, oiga. Unas calorencias, qué bárbaras. ¿Qué piensa este clima? ¿Que tengo expendio en la casa? ¿Qué? ¿Que me regalan las caguamas? ¿Qué piensa este clima o qué? Ahí va.

0: Hace mucho que no canto yo.
1: Mira, no voy a empezar ahorita con que voy a cantar y que...
0: ¿Qué tiene malo? ¿Qué tiene malo? ¿Qué tiene malo? A nadie le hago daño, a nadie, al contrario.
1: Ay, sí, al contrario.
0: Se alegran la tarde, ¿verdad que sí, mis niños? Oye, oye, ve el ritmo, ¿eh? Ve el flow.
1: ¿A cuál flow?
0: ¿El flow? ¿El flow? ¿El flow, Belio?

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0: Paso dos, cuatro, no son seis. 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Doña Concha con su style.

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0: pues, hombre.
1: Y eso que todavía no te, te decía nada de la cabeza.
0: Ah, sí.
1: Que tiene cabeza y tiene cola.
0: ¿Así no le dije yo?
1: Oye, mis niños adorados. Pedacitos de cielo. Ay, venados. A ver. Oye, no. ¿Cómo están ahí en casita? ¿Qué andan haciendo? A ver, ¿o qué? ¿Eh? Oye, ahorita, ¿cómo le andan echando a la gente que tiene la nariz grande, mi chuma, sin agraviar?
2: Ah, gracias.
1: Ay. Ay, no, ¿cómo andan? ¿A qué andan haciendo? ¿Por qué andan haciendo eso? A ver, platíquenme.
3: Yo ando bien de, pues no, sacado de onda, ¿verdad? Porque, híjole, en la mañana me dicen, ándale para diciendo, ve al gimnasio, verás las nenas que van al gimnasio. Y le dije, ándale pues, vámonos, Ricky, ¿verdad? Lo que se va a pelar, que se va remojando de una vez, ¿cómo digo no?
2: ¿Y se fue al gimnasio?
3: Me fui al gimnasio, y oiga, yo, llegué yo, le... Estaba ahí una muchacha muy simpaticona, y ganó, qué bárbara, traía unas mallitas pegadas ahí pintadas, oiga, con el traslucía el calzón, oiga,
2: oiga, don Parciano.
3: Pues para qué te digo mentira, oiga, pues. Así andan ahora todas. La que no enseña no vende. Y llego y, oiga, pues semejantes muchachonas, oiga, que andaban ahí unas piernudas, oiga, unas piernonas así buenas, oiga. Una traía unas na, hijo eso.
2: ¿Unas qué?
3: Una naricita, me dijo, pintada, hombre, hijo, la respingada, y bien bonita la naricita. Y luego otra traía unas piernotas, oiga, pero piernotas, oiga, no, dejas que te digo que amarras la vaca y no se suelta ahí, oiga, un lazo. Y cuando llego yo con la entrenadora, oiga, una que tenía ahí una risa de del Jack Nicholson, ese del guasón, oiga, ahí una risotada que tenía la vieja, oiga, que me le acerco y le digo, buenas tardes, oiga, buenas tardes, señor panciano, ¿cómo supo que era yo? No, pues que uno sabe lo luego, vea, quién es bragado,
2: oiga. Ya, cálmese.
3: Pues así me dijo, y le dije, oye, ¿qué máquina o qué aparato debo de usar para impresionar a aquella güerita que tiene como unos 30 años que está allá, mira, la piel nuda ella, la petacona, la bonita, el cabello así, nalaseado? ¿Qué máquina debo de usar yo, oye, para pantallarla? Dímelo nomás y yo lo hago, ¿verdad? No, paisano, yo le recomiendo que con esa use... El aparato que yo le recomiendo es el cajero automático, la mera verdad. Más que vieja interesada, dije, no, quítame de encima, oiga. Parezco imán yo, de veras, oiga, todas las viejas parece que nomás me buscan para eso a mí, oiga, no. Vámonos a volar, dije. No me quería quitar el bienestar y todo eso.
2: Yo te veo, man.
3: Yo, señor, no, oye, ¿cómo? Vámonos a volar. Ay, no más resulta, vea, no más, oiga, pues cómo le va a ayudar uno a esa, vea, oiga, ahora que me dicen que si soy el, que si soy sugar, no sé, mira, nomás porque no sabe uno qué es eso, porque sí, pero vea.
1: Mira, buenito, los sugar, por ejemplo, nosotras las muchachas bonitas.
2: ¿Nos qué?
1: Nosotras las muchachas bonitas. Ay, no se me olvida con quién estoy. Estoy tratando, ¿verdad? Bueno, o sea, nosotros piensan que todas tenemos un chuga, las que estamos bonitas, guapas.
2: Ah, ok.
1: Ay, no. Antes era Santa Claus, ahora es el Sugar Daddy. O sea, canoso y barbón, ¿qué le hace? ¿Me oyes, sí o no? O sea, y todo cambia, definitivamente todo cambia también. Por ejemplo, a los viejos, viejillos rabo verde, así le decían antes, ahora le dicen sugar daddy. Ay, no manches, le digo. Ay, no manches. Así en ese pelo, antes era viejillo rabo verde, o, ¿verdad? Ahora es sugar. Ya no haya ni que inventar en estas épocas de nosotras las jovenazas.
2: Ay, tú la jovenaza.
1: Anótele, mi reina, anótele. ¿Qué debe de tener una persona para ser sugar?
4: No, pues dinero, ¿no? Principalmente.
1: No, pues. Y entonces todos los que andan ahí de Willos, que andan ahí de alborotado, que no tienen dinero, eso que son, oiga, vean nomás. O sea, si a un viejo rico se le dice sugar daddy, ¿cómo se le llama a uno que está bien amolado? A ver. ¿Qué? ¿Sugar de bajo presupuesto? ¿Qué? ¿Cómo le dicen a ustedes? Y luego se imaginan un viejote, ¿verdad? Y luego les toca un viejillo todo cucho para vida. Oye, voy a ser titoquera ya. Me andan diciendo ya que debo de ser titoquera. Entonces voy a ser titoquera. Y estaba pensando yo, motivos por los cuales necesitamos un sugar daddy nosotros las reinas. Se oye bonito para un titoquer.
2: Sí, está bien eso.
1: ¿Verdad que se oye? ¿Sí o no qué? Oye, una comadre mía, ¿sabes por qué se consiguió un sugar daddy?
2: A ver, ¿por qué, doña Concha?
1: Ahí tenés la historia. Un día fuimos al supermercado, estábamos de compras, ¿verdad? Entonces estábamos ahí ya en la caja. Y el jovencito, el que nos estaba atendiendo allí, bueno, a mi comadre la Pirulina, le dice, disculpe, ¿sabe qué? ¿Qué le recomiendo a usted? Dime, ¿qué me recomiendas? Tienes que dejar el azúcar, la harina, las cervezas, el whisky, los enlatados, el pan de caja. Y yo también dije, te dije, pues a puro tragar. Y le estaba diciendo, ¿verdad? El muchachillo le decía, y tiene que dejar también, pues tiene que dejar la manteca, tiene que dejar el aceite. Oh, y me veo muy gorda. No, lo que pasa es que su tarjeta no pasó. ¡Ay! ¡Ay! Ya le daba el válgame a la hija de la... Ya le andaba dándole... Y me dice, no, Concha. No me vuelve a pasar esto, necesito un sugar daddy.
2: Ay, ay, ay.
1: Un sugar daddy, ¿ya? ¿Eh? No había pasado. Ya para que el azúcar le salga gratis. ¿Verdad que sí, no, oiga, o no? Ay, hombre, con esta. Pero no le hacen caso a unos. No le hacen caso. Oye, hay una comadre mía, ahorita me acordé por eso de le decimos la Celia Cruz.
2: Ah, sí, ¿por qué, doña Conchita? Es muy bailadora, canta parecido, se parece a Celia Cruz.
1: No, porque tiene mucha azúcar. No, siempre nos da un asustote en la vieja. Y le dice, cállense, acá yo batallando con la diabetes y tú con tu madera. Pues, ¿qué es el sentido del humor de uno? Pero pues se topa uno con cada margueta, oiga, sin agraviar, ¿eh? Si alguna margueta está ahorita y está oyendo y le cayó el sacote, ¿verdad? Ay, no, qué varo. Por cierto, ya comieron. Espero hayan comido bien sabroso, bien rico. Oye, una vez también a una tía mía fue al doctor y le dice el doctor, disculpe, ¿tiene azúcar? Ay, doctor, o sea, no tengo ni por una sopita. anda batallando uno para tener frijoles. A veces ni arroz, ni nada de eso. ¿Usted quiere que yo tenga azúcar como Ji? Le dije, no estás entendiendo, tía. ¡Ay, no, de veras! Pues ya es viernes y tengo unas ganas de emborracharme con Mayer.
2: ¿A poco ayer te emborrachaste, Concha?
1: No, también tenía ganas, oiga. A ver si ahora se nos concede. Pero todo con medida, nada con el sexo.
2: Ah, no. Todo con medida, nada con exceso, ¿no? Del sexo, eso sí, no, no.
1: Ay, dice doña Concha que todos deben de portarse bien, porque si no, ¿verdad? Oye, ya están preparando las noches mexicanas y todo eso también, durante septiembre hasta noviembre, de puras pachangas. Y luego llega diciembre y sus posadas, y ya se nos acabó el 2027. ¡Qué barbaridad! ¡Nada más! ¡Oye, sí! Oiga, no, a todos los que andaban buscando alguna muchachona guapa, sí, y bueno, les puedo decir que yo conozco a alguien que tiene muchas ganas de salir, de tomar, de pasársela bien cachetona, pero no les voy a decir quién soy.
2: Bueno, no les diga que es usted.
1: No, lo pienso hacer en la vida. Ya los oigo ahorita, quédame, Concha. Mueve eso que traes ahí en el banquito, mi reina. Préstalo. Oye, no. Oye, ahorita que estaba hablando, me acuerdo de mi abuelita cada vez que me acuerdo que platicamos de estos temas. Me acuerdo mucho yo de mi segunda madre, mi abuelita. El otro día sentada ahí, ya tenía como 2 horas en la cocina. Le digo, ¿qué tienes, abuelita? Ya veo. Más de 2 horas te veo sentada ahí, como con la mirada perdida. Ay, mija, sabes que el doctor me dijo que tengo que cuidar el azúcar, y eso estoy haciendo, la estoy cuidando, pero hasta ahorita no se ha movido la bolsa de allí. No sé para qué tengo que estar cuidando.
2: No, y lo decimos que porque doña Concha está así, es mal de familia.
1: Mira, cállate tú. Ay, los sugar daddies. Qué bárbaros esos, ¿verdad? Oye, no, y luego hay gente que juega con sentimientos de la gente. El otro día, oiga, un domingo, estaba yo en la casa de mi amiga La Pirulina.
2: Ajá.
1: Y luego tocan. ¡Bueno! Ah, no, no es teléfono. ¿Qué pasó? Buenas tardes, soy yo, su nuevo vecino, el guapo, el rubio, el musculoso de las piernotas. Y que abre la puerta. Abre la puerta mi amiga la Pirulina. Y que oigo, caíste, somos los testigos, arrepiente, demoníaca. Oye, ¿ya no quieres salir desde entonces? ¿Verdad que sí, oiga? Oye, entonces, los chúcaros deben de tener varo, dinero, ¿verdad que sí? Entonces, pero pues no dicen que el dinero cambia a la gente, ¿verdad? Yo por eso me lo gasto a los hijos. Para no ser así de mala gente. Pues. Todo cambia, ¿verdad? Todo cambia. Me acuerdo mucho, por ejemplo, del Paz.
2: Ajá.
1: Antes me decía él, fíjate, porque yo me acuerdo que, pues, la gente, o sea, los ven así ahora y con esa cara, ese cuerpo. No, hay gente que la sufrió y todo. Entonces, pues, me acuerdo yo del Paz.
2: Ah, sí, ¿qué pasó con el Paz?
1: El Paz, pues, ya no ha oído seguramente. En alguna ocasión seguramente les tocó escuchar hablar del Paez.
2: Sí.
1: Me acuerdo que me decía él. Yo antes, Concha, me ahogaba en un vaso de agua, pero he madurado. Y ahora me ahogo en un barril de cerveza. El agua es para los deportistas, ¿sí? Y para los bomberos.
5: Así no me decía.
1: Oye, pues lo bueno que ya. Me halles. Ahora, anda, en cada vaso de cerveza haciendo gato. No, hombre. Ahí andan poniéndose. Y que los sugar que tienen están en forma.
5: No, hombre.
1: Ahora también que andan de moda los sugar daddies. El paes.
2: ¿Ah, también ando de sugar o qué?
1: No, el otro día, pues es que escuchó que deben de estar en forma y muy guapos y quién sabe qué, quién sabe dónde. Y llega y me dice, ay, Conchita, ya llevo 2 horas a dieta y ya siento debilidad, de veras. Dije, pues ámpate unos tacos, una coca bien fría, porque con la salud no se juega. Oye, no, hombre. Ya después dice, oye, Concha, no, mira, ve, sabes que me puse a dieta y veme, estoy tembloroso, mira, cómo tiemblo, mira, y ahí ya me siento mal, mareado, siento como que náuseas, y me duele la cabeza. Pues, ¿cuánto tienes ya dieta? Pues, como 15 minutos, pero no manches. Y luego, sin una caguamita, oiga, pues no. ¿Cómo le ayuda a uno a este? Ahora, vamos a... Que se va a entrenar pa' sugar. O sea, ¿cuándo he visto un sugar? Los sugar dan carros, dan celulares, ayudan con la despensa. O sea, ¿no te quieren llenar a punta de chicharrines?
5: ¿Cuándo dice eso? ¿Cuándo con el...
1: Ay, no, de veras. ¿Verdad que sí? Oye, ahorita me van a decir, porque conoce uno a la gente.
2: ¿Ah, sí?
1: Conoce uno a la gente, ahorita van a empezar. Ay, Concha, que es una caguama. Mira, yo no conocía los chicharrines hasta que te conocí. Va, continuamos más a saber que es una caguama. Digo, ¿ya? Vi la vida con dolor, ¿verdad, Cachina?
2: Los chicharrines.
1: Chicharrines. Doña Concha, buenas tardes, buenas tardes. Oye, saludos a todos los que están ahorita escuchándonos ahí en casita. Oye, tengo saluditos también para la gente que nos ha estado mandando a través de el Facebook, el Face. El Face. Oye, no, ahorita me van a decir, fíjate, lo que no sabes, o sea, los llevan allá para presa las vírgenes, no sé para dónde, y la tilapia piensan que es salmón. No, mi rey, que te saques más seguido. Ahora van a decir, no venites. No, a mí no me vengas a marear, a mí no me vengas a decir, a mí no me... ¿Cómo me vas a pantallar así a mí? Ay, no. Ay, nomás porque huele a pescado ya piensa que es salmón. No, hombre. Ay, no. Oye, vamos a una pausa, dice el Orejas. Ok, vamos a una pausa, mi niño. Y regresamos. 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
2: El show
1: de Shuma y Doña Concha.
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0: 7 y 7:30. 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
1: ¿Y la dieta pa' cuándo? ¿La dieta pa' cuándo? Ya se acaba el año. La primera uva que se comieron era bajar la lonja. ¿Cómo van? ¿Ahí la llevan o qué? A ver. No, hombre, bajar de peso. ¿Y como pa' qué, verdad? Oiga, si tantas tallas que hay. No, no, no, no, no, no, qué bárbaro, qué bárbaro. Oye, el otro día una comadre estaba como enojada, le digo, ¿qué tienes? ¿Qué tiene? ¿Qué te pasa? ¿Sabes qué? Me dijo el doctor que debo perder peso, concha. Y luego, ¿qué tiene? Odio perder. Odio perder, a mí no me gusta perder en la vida. O sea, y síguele con la lonja esta. Hasta parecía que se ponía los pantalones al revés, así con las nalgas para atrás. Hombre, le guiaba. ¿Verdad que les ha pasado? Todas haciendo la dieta de la fe, tragar de todo y esperar un milagro. No, así era, no la vamos a hacer, oiga. ¿Verdad que sí? Oigan, me dice el Orejas, el niño hermoso que tenemos aquí, que vamos a un en punto. Es momento de ir a un en punto, ¿ok? Y seguimos aquí con ustedes.
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3: A las 4 en punto, esta es la información. Presentan en audiencia a juez vinculado a proceso por ventaja procesal indebida. El juez Manuel Jurado Torres se presentó este viernes ante el Distrito Judicial Morelos en la causa penal 2412/2026. La Fiscalía Anticorrupción le imputa haber concedido una ventaja procesal indebida al abogado defensor Juan Carlos Payán Roacho al modificar la medida cautelar de prisión preventiva por resguardo domiciliario a un imputado por violencia familiar y violación en diciembre del 2026. El Ministerio Público sostiene que dicha modificación se realizó sin que existieran cambios fácticos que lo justificaran. De las próximas celebraciones patrias, personal de servicios públicos municipales comenzó con la colocación de la decoración alusiva en la plaza principal de Parral. Los adornos, vestidos de verde, blanco y rojo, buscan ambientar el primer cuadro de la ciudad para el disfrute de las familias parralenses y visitantes durante estas festividades de la Independencia de México. Objetivo de ampliar las acciones de prevención en asentamientos indígenas, menores y adolescentes, el CAPSIFAM evalúa solicitar un incremento en su presupuesto para el próximo año. La titular del organismo, Carla Padilla, explicó que los recursos actuales se destinan principalmente a nómina y operatividad básica, por lo que requieren mayor respaldo para contratar más personal y reforzar los programas de salud mental y prevención del suicidio.
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3: Agradecemos sus comentarios y sus denuncias al WhatsApp 627-52-085-64 Gerardo Gallardo en punto.
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0: Hoy es 4 de la tarde con 5 minutos en la capital del mundo.
1: Ya, porque luego. ¡Ay, ese! Dice Lorega que me va a dar ritmo, que me dé ritmo. A ver, dame ritmo. A ver. Ni ritmo para ahí. ¡Sonido!

0: Ya se va viendo el resultado de la dieta, ya ahí la llevamos, jalea. Oye, ¿cómo va a perder uno peso cuando la mejor parte de la vida es comer? Oiga, ¿sí o no? ¿Cómo te dicen todo lo bueno en esta vida? Mata, engorda y embaraza. Y lo que hay que tonificar el cuerpo aguado que tienen, oiga.
1: Ah, que tienen, que tienen.
0: Bueno, pues oye. Oye, el otro día le estaba gritando a la señora. Le estaba gritando a la señora y luego él le gritaba a la señora. Hasta que pues yo dije, pues qué alboroto traen. Era el país.
1: El país.
0: El país. El país. Ese mentado que ustedes. Oye, no. Le dice la comadre: a ver, Alejandro, si me vas bajando el tonito ese. ¿Yo? Sí, tú, a ver si me vas bajando el tonito ese. O sea, no bajo la lonja. ¿Y tú quieres que baje el tonito? No, mi reina. Pues pobrecita la mera verdad, está equivocada. ¿Verdad, oiga? Ay, no, fijo al agua ya. Es que estamos en volumen. Cuando te veo más gordita. Estoy en volumen en el gimnasio. Ya. Bueno, felices y toda la vida. Oye, doña Concha, buenas tardes, buenas tardes. Saludos para la güera que anda de fodongota, todavía no se quita la pijama. Válgame Dios. Y desde lunes, o sea, mejor piensan de ahorita, no, desde el lunes. Saludos a la gente que está en las farmacias. Buenas tardes. Ay, a todas, oigan. Oye, el otro día me decía una persona: oye, Concha, en el programa diles que no nos digan gordos a los gordos. Ah, bueno, yo les digo. Y bueno, tiene hasta cierto punto razón. O sea, no les digan así gorditos a los que están gorditos.
1: Entonces, ¿cómo les dicen?
0: No sé, perdonas, personas con capacidades digestivas y metabólicas diferentes. Sí, pues digo que ya todo tiene que arreglarle a uno a un hombre, ponerle a un nombre a las cosas. Ay, no, de veras, ustedes. Ay. Y luego los que fuman se convierten en un círculo vicioso. Oye, no, les digo, el país. Concha, ya van 6 meses que me inscribí en el gimnasio. No he bajado 1 kilo. Pues sí, Alejandro, pero es que tienes que ir. Ah, eso sí, no me habían dicho. Nomás me dijeron, inscríbete. Oiga, ¿cómo la desayuda? No. El otro día un viejo descarado me dice: oye, Concha, ¿pues qué comes? ¿Por qué comes todo el santo día y nunca engordas? Cuando tu lombriz tenga crías, regálame una, me dijo el viejo loco. Como si yo estuviera lombricienta.
2: No, la verdad, yo no creo que tenga lombrices, doña Concha, porque, pues, ¿qué comerían las pobres? O sea, todas flacas.
0: ¿Ves cómo son? Ahí anda pidiendo uno por ustedes. En las mañanas, cuando yo me levanto, digo: Diosito, a todos mándale.

0: Ay,
1: what's up?
0: Oye, Shu. Oye, no, y en las mañanas también les digo, Diosito, solo te pedimos una cosa, si en esta vida a mis amigas y amigos les toca perder, que sea la lonja, que sean los kilos, nada más, eso se ocupa. Vea que sí, nadie es bueno, qué bárbaro. Oye, no, hay una dieta que es la dieta de limón.
1: ¿Así cuál es la dieta de limón?
0: Tienes que chuparte un kilo de limones.
1: ¿Un kilo de limones?
0: Te va a quedar la boca y la lengua tan fruncida que no vas a volver a comer, sabrá Dios hasta cuándo. Toda la semana, la lengua así ardida, escaldada. Vea, ya. Ay, todo que por la culpa de la grasa mentada. Mi totero. Oye, qué padre sería que dijéramos, por ejemplo, imagínense nada más, mis reinas, que dijéramos, ay, que toda la maldad que nos hacen se convierte en dinero y toda la envidia que nos tienen que nos haga perder peso. Imagínense nada más cómo andaríamos esvueltas, curvilíneas.
1: Esvueltas.
0: Esvueltas, curvilíneas y así bonitas nos andaríamos, ¿verdad, mis reinas? Ay, oye, me da risa cuando es el fin de año, cada, ¿verdad? Por ejemplo, ¿qué vamos a hacer el 2027? Pues lo mismo que quisieron hacer en el 2020, el 10, 21, el 22, tragar y bajar de peso. Todo, cada año, a fin de año piden lo mismo. Ay. Imagínate que todo lo que nos vendieran lo pudiéramos pagar con la grasa que tienes en el puerco. Que pudiéramos pagar con calorías. Que llegara el de la pizza y son 259 gramos de grasa. ¡Ah, no, cóbrate, cóbrate! Vea. Qué padre sería así, vea. Ay, no, pero ay, no. Ay, no. ¿Qué le dice uno? ¿Qué le dice uno? Que no le hacen caso. Ay, no. Ahí anda el padre. No, ya no estoy gordo. Estoy hinchado de los golpes que me da la vida. ¿Tú crees? Ay, no, no, no, no puede ser. Dice, oye, una amiga que yo tengo.
1: Ajá.
0: La Queta.
1: Queta.
0: La Queta, se apellida Malón ella. Queta Malón.
1: Ah, ok.
0: Ella tiene su sugar, cementado.
1: ¿A poco?
0: Uh-huh. Y de varo y todo. Una vez nos llamó la atención que estaba ahí. La comadre dice, si alguien está necesitando dinero, hable conmigo, por favor, ahorita. Yo tampoco tengo, pero nos desahogamos juntas. No puede ser, le dije, no puede ser. Así na ese pelo, así na ese pelo. Oye, recuerde, mi reina, ahí viene el fin de semanita. Ya estamos en la antesala de fin de semana. 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
0: Ándale, pues. Ahí están R&S. No te quieres, se enteró.

0: Oye, de esas canciones que se te pegan todo el día. Fin de semana de despeinar la cotorra y eso que dicen a ustedes.
1: Mira, mira, mira.
0: Oye, no, un viernes me acuerdo yo.
1: ¿Ah, sí?
0: Un viernes. El país.
1: ¿Qué tiene el país?
0: Ay, no, el país. Es que cómo le ayuda a uno a este pelafustán del país.
1: ¿Así por qué?
0: El otro día dice, Conchita, es que ¿quién entiende a las mujeres? ¿Y ahora qué, Alejandro? Mira, llegué a la casa el otro día, después de que se acabó la cerveza de a gratis. Y pues ya nos teníamos que ir porque ya empezaban a sacar cervezas de las que paga uno.
1: Ah, ok.
0: Y dije, no, y nos vemos, ¿qué necesidad? O sea, está bien que sí, pero no. Llegué a la casa, Concha, y me dice mi señora, me dice, ay, Alejandro, quiero que me hagas temblar en la cama.
1: ¿Y luego?
0: No le dejé ni un pedacito de cobija, Concha. ¿Vieras cómo temblaba toda la noche? No, traigo una tembladencia y es. Así la hacía. No, le dije, ¿cómo te ayudo? ¿Cómo te ayudo con esas? No, pues sí. No, dice doña Concha, siento que algo me hace falta en esta vida y a veces me da mucha depre. Ah, oye, no, yo te recomiendo que vayas con un terapeuta, un psicólogo, pero ojo, no, yo no estoy loco. No te digo. Pero te voy a ayudar poquito con algo.
1: ¿Así?
0: Sí. O sea, los terapeutas tienen, pues, le digo, la oportunidad de acompañarte, de servirte, de orientarte, digamos, de una manera que te van a dar herramientas para mejorar tu salud, tanto emocional, mental, la calidad de vida de cada una de las personas. No es cierto que tiene que estar uno todo quién sabe qué, quién sabe dónde. ¿Eh? Ellos te van a ayudar a que resuelvas conflictos con un método maravilloso que es la comunicación y te van a ayudar para que tengas mejor relación con tu familia, si es con tu pareja, si es en el trabajo. Y a lo mejor mucha gente no sabe que necesitan ir a terapia.
1: Sí.
0: Sí, hay mucha gente que no, no lo sabe o dice, no, yo nunca necesito. Yo no tengo un trastorno mental grave como para ir a un terapeuta, pero sirve para cualquier momento. Para cualquier momento, cuando sufres alguna crisis, un duelo, cambios importantes de vida, que te separaste, que te conflictaste con los hijos, o simplemente para buscar un bienestar, un crecimiento personal, pues tener la seguridad que una persona que sepa del tema, pues te va a ayudar. Oye, y bueno, pues sobre todo con problemas emocionales, problemas mentales, algún comportamiento específico, un terapeuta, ¿verdad?
1: Sí.
0: La ansiedad, el estrés, cuando estás preocupado excesivamente por algo, ¿verdad? Cuando tienes mucha tensión diaria, cuando sufres depresión, ¿verdad? Cuando tienes la autoestima baja. Problemas con tu pareja, problemas con tus hermanos, dificultades familiares, problemas de convivencia, todo eso, también en adicciones, en problemas de algún trauma, una fobia, este tipo de conductas se resuelven allí. Entonces, yo te recomiendo que si lo aproveches, que vas con un terapeuta que vea que sí, ¿no? ¿Qué o no qué? O sea, es que mucha gente piensa que nada más cuando está uno zafado debe de ir. Imagínate, íbamos todos. Pero ir a una terapia psicológica ayuda a mejorar la salud mental, sí. Y ayuda a superar retos personales. Cuando no puedes hacer algo, esto, tienes que acudir, encontrar herramientas que te ayuden para tu día a día, que sean prácticas, que te funcionen bien, ¿verdad? Y así tratar de manejar más la ansiedad, el estrés, para que te calmes, ¿verdad? Cómo enfrentar o trabajar sobre presión día a día en el trabajo, donde andes tú allí. Aguantar a la vieja todo el santo día, oye, pues no cualquiera. Necesitas terapia, ya. ¿Verdad que sí, oiga? ¿Por qué no? Es que tenemos a veces mala información, o hay gente que no conoce del tema y todavía te asesora mal. Entonces mejor hasta vámonos a la ala. ¿Usted qué anda haciendo aquí, metiche? Vámonos, órale. Achínale ese pelo.
1: Pues qué interesante, Conchita.
0: Y ahorita te llevo a ti también.
1: Ah, ¿también a mí? Bueno, lléveme.
2: Chuma tiene su super mega psicóloga de cabecera.
0: Voy a llevar a los dos. Atena. Los caminos de la vida no son como yo pensaba, como los imaginaba. Ay. ¿Verdad que sí? Ahí quedó bien esa canción. ¿Y si la vida te da las nachas? ¿O cómo era?
1: No. La espalda.
0: Ah, sí. Si la vida te da la espalda, agarra las nachas.
1: No, tampoco esa.
0: ¿Cómo era, pues? ¿Cómo era? La idea es esa. 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

0: Mira nomás, oye, con esas rolonas, oiga, qué bárbaros, oiga, y con este saludito nos vamos, oiga, ve nomás, a la gente, a la gente que anda bien ambientadota ahorita, ¿verdad? Oye, eso. Mira nomás, ay, ay, ay, hijo de la guayaba, mira.
1: Voy de vereda en vereda buscando.
0: Oye, saludos, saludos. Oye, saludos, saludos para tuyo. ¿Cómo era, Kiko? ¿Cómo se llama?
1: Con grandes urgencias.
0: Al compa Tocho le mandamos un saludo, ¿y es?
1: Yo no pueda perderme.
0: Que le gusta treparse en el de este.
2: ¿En el qué?
0: En el camión. En el camión. Saluditos al compa Tocho. Dice que quiere conocerme. Que sabe. Y ni siquiera me invita a Cancún. O sea, todo quiera las... ¿verdad? Facilote quiere, ya se le hace que esta muchachona va a andar trepada ahí en el camión. Mira, mira. Que tuvieras tanta suerte, dice la canción. Mira, mira, mira. Pues, saludos. Ahí al compa Tocho, al compa Tocho, dígale que ya no tenga sueños de jibado. El otro día, pues, no estaba soñando conmigo y despertó con quemaduras de tercer grado en la mano derecha y en el INS. Viejo loco, mira nada más. Así no, oye, de ese pelo. Así no, ese pelo. Ay, que es que... El otro día me hice conchita. El otro día en la noche me estaba acordando de ti y no podía respirar. No, lo tuyo es asma. Oye, ¿cómo le ayuda a uno, vea? Ay, no, no, no, no, no, qué barbaridad. Ay, no. 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
0: 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Oye, ¿sí?
2: ¿Qué pasó, mi conchis? Salud.

0: ya me están invitando aquí para otro informe de gobierno, me están invitando. Ay, qué bonitos, yo ya ando listo, ya no me aguanto, ¿cuándo es? Aquí, ¿ok? Oye, yo... Bueno, ándale pues. Oye, saludos también para toda la gente que está ahorita en un hospital, en alguna camita, que están malitos, que están enfermitos. Échale ganas, un saludo para ustedes. Y quiero aprovechar, ya que estamos saludando a las personas que andan malitas, a todos los que cuidan de ellos, a sus hijos, sus parientes, su familia, que está siempre queriéndolos ver mejor. Sí, tengan paciencia, quieran mucho a sus familiares, amigos que están malitos y que les tocó, pues a ustedes ser el angelito de esa persona. Recuerde que Dios no le da más de lo que usted no puede soportar, y sobre todo que a no cualquiera le da esa oportunidad. Entonces, siéntase privilegiado, vea lo positivo. Y Dalai, ¿verdad? Hay que estar relajadito, no se me desesperen, todo está bien. Y pues un saludo para ustedes, un aplauso, porque sabemos que no es fácil tener que estar a veces sacrificando tiempo de la familia, de su trabajo y todo, pero créame que se está ganando un lugarcito en el cielo. Para todas ustedes, una lluvia de bendiciones, ¿eh? Oye, saludos para mi amigo el michoacano. Ándale. ¿De dónde será?
1: Ah, él es de El Salvador.
0: Bueno, pues, hombre, no sabe uno. Un brívido. Saludos para el flaco y para Flor. Buenas tardes. Oye, como que se traba el de los... A ver qué está pasando. Se está actualizando el sistema de mensajes. O sea, alcanzo a leer uno y lo... así como que se queda cargando. Chécalo, ¿no? El WhatsApp, el de los WhatsApps. Ándale. Se está actualizando la máquina. ¡Ay! ¡Ay! Bonitas horas me vienes diciendo. Oye, una disculpa si no estoy dando su mensaje. Ya escucharon, dice Orejas. Se está actualizando aquí la computadora y a veces así como que... como que no responde o no sé qué, es porque se está actualizando y no se puede interrumpir la actualización. Aquí me está diciendo apenas. Yo batallando desde quién sabe qué hora. Vivera. No me dijiste. Acaba. Sí te dije, no me dijiste. Ay, no, ¿cuál de estos? Oye, bueno, con mucho gusto. Aquí estoy viendo. 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
1: Así es, cochita, qué rico.
0: Ay, no, yo no, yo ya no, ¿verdad? Qué china. Vea que china. Ay, no, no, no. 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
1: Así es, Conchita.
0: Ay, no, así les digo. Saludos, buenas tardes, Doña Concha, buenas tardes. Oye, vamos, saludos hasta Ciudad Camargo. Buenas tardes, un gusto saludarles.
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0: Ya vine, mamá. A ver, ponte una de fin de semana.
1: Fue la guayaba, mira nomás.
0: Ya me vi yo de veras.
1: No. Esta canción.
0: Arreglando el carro, ir a comprar todas las refacciones allá a R y S.
1: Esta dice.
0: Ay, nomás, que se acabe la pila, qué liazo, hombre. ¿Eh? Ahí en la avenida Centauro, a un costado de pisos de fábrica, ya compran todas las refacciones y todo. Ahí está la hielerita para arreglar a ustedes mismos el carro y le pones play. Ah, no más.
1: Hijo la guayá. Ah, no más. ¿Y saben qué?
0: Ay,
1: esta canción.
0: No, ay, esa no.
1: Esto al gusto, compa.
0: Esa no. Esa
1: dice, mejor tú sigue feliz. Y a mí que me lleve el diablo.
0: No, no, no, no, no, mejor no. ¿Me da, oiga, sí o no? No, hombre, mi hijo, de veras. Válgame Dios, santo niño de Atocha, se cayó esta niña de la cama apenas, mira nomás. Y luego estrenándole alguna blusa que le costó 1,000 bolas, ¿o cuántas? Tres. ¿Pero cuántas bolas son, digo yo? Bueno, yo ya vi 2, 3, 4. Tres. ¡Ay! Oye, pues ya estamos llegando prácticamente a la parte final por el día de hoy, oiga. Y quiero agradecerles infinitamente que nos hayan permitido acompañarles en sus jornadas esta semanita ahí en el trabajo, donde anduvieron escuchando el programa, e invitarles para el próximo lunes nos sigan de la misma manera acompañando y disfrutando con nosotros de estas maravillosas tardes. ¿Sale? Pártense bonito. Ven, pórtense de la... ¡Ara! Pórtense mal, cuídense bien y ya. Así, namero. Acuérdense que más vale prevenir que amamantar. Si necesitas una mano que te ayude, búscala hasta el final de tu brazo. Para que veas. Ay, no, era nomás ya. Tanque, con una pata ya fuera del trabajo ya para irse a quién sabe dónde, ¿verdad? Bueno, muchachos, gracias de nuevo. Pásela bonito y quédese disfrutando de esta su estación. La más picuda, la más picuda. Yo el fin de semana quiero ir a Carnitas del Rancho, armar mi paquete así na bueno, 7 kilos para mi suela.
2: Mira, mira, mira.
0: Unos elotitos, unos molitos, así na caiga de todo allí en el centro de la mesa, hartambre, ahí frente al vado de bomberos, ahí están Carnitas del Rancho, hay que ir, ¿o qué?
2: Vamos, vamos, vamos.
0: Ok, dice la Orejas que ya es hora. Pero yo quiero que se queden cantando, quiero que se queden bailando y disfrutando de la programación de La Más Picuda. Y para cerrar con broche de oro el programa, quiero que la Orejas nos ponga a bailar con una bonita canción. Mi niño Orejas, zorrájale, que ya nos tenemos que despedir. Gracias, bonita tarde.
1: Mira nomás.
0: Hasta gusto da lavar los trastes. Ah, no, tampoco. Bueno, pues.
2: Gracias, excelente tarde. Hasta aquí el show de Chuma y Doña Concha. Feliz fin de semana.
0: Dios me los bendiga donde anden. Buen viaje y cuídense mucho los que van en carretera.

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5: A las 5 en punto, Bisona Ceros presenta la siguiente información. La Dirección de Seguridad Pública Municipal informó que durante el mes de agosto se registraron 598 detenciones en Parral, de las cuales 35 personas fueron puestas a disposición de la Fiscalía General del Estado. Asimismo, la corporación dio a conocer que en el mismo periodo se logró la recuperación de 14 bienes y 3 vehículos que contaban con reporte de robo. El gobierno de Parral y la Dirección de Cultura invitan al taller artístico de fotografía Identidades Traslúcidas, impartido por el artista Jessica Aguirre Porras. La cita es este sábado 12 de septiembre a las 5 de la tarde en el Centro Cultural Casa Botello. La actividad es totalmente gratuita y busca ofrecer a los asistentes un espacio de exploración personal y expresión artística a través de la imagen. Cumplimiento con la Ley General de Educación, el plantel Parral del CONALEP presentó su informe de rendición de cuentas del ciclo escolar 2025-2026. El director de la institución, Juan Adrián Plancarte Castro, expuso ante la comunidad escolar, padres de familia y docentes los logros académicos y metas alcanzadas durante el año, reafirmando el compromiso con el desarrollo integral de los estudiantes parralenses. 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
5: Y así es, somos la más picuda, 5:08 p.m, aquí arrancamos con las movidas. Mira, puro filetito auditiva, pura buena música para ponerse a bailar y a gozar en este viernes sabroso. Ya arrancando este fin de semana. Oiga, ¿qué tal estuvo esa semanita? ¿Algo pesada? ¿Se pasó de bolón ping pong? Pues bueno, relájese con la buena música en las movidas de la picuda. Esto es

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18: Y nos ponemos a bailar con la buena música, la más picuda, Cumbia Kings y Selena. ¿Esto qué es? Baila esta cumbia. Oye, saludos a la gente del transporte urbano. ¿Cómo estamos? Muy buena tarde. Tú que vas en tu vehículo sintonizando la más picuda, muchísimas gracias.

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0: Hola, ¿qué tal, mis queridos hermanitos del alma? Un saludo cordial para todos ustedes que diariamente nos sintonizan para escuchar el programa de La Familia Mexicana, un programa donde usted va a encontrar solución a todas esas situaciones difíciles, problemas de salud, problemas en el amor, problemas en el dinero, en la economía. Por eso nosotros estamos aquí diariamente trayendo consejos, secretos, misterios para orientar y para ayudar a cada uno de ustedes que hoy se encuentra sufriendo y llorando. Nosotros estamos aquí para solucionarles. Somos el Centro Espiritual de Catemaco y traemos nuestro programa con el objetivo de ayudarlo a usted, querido hermano. Recuerde que nosotros somos un grupo de personas capacitadas en las ciencias ocultas para poder, por medio del poder de la mente, por medio de la interpretación de las cartas del tarot, poder decirle a usted qué es lo que está pasando verdaderamente en su vida, por qué no progresa, por qué enamora y fracasa, por qué apuesta y pierde. Y le vamos a decir si es que está salado, le vamos a decir si es que esa enfermedad que usted tiene es por culpa de alguien, una persona envidiosa que ha pagado a un brujo, un hechicero, para que sobre usted caiga la enfermedad y la desgracia. Aquí va a salir de dudas. Por eso lo invitamos para que se quede en sintonía con nosotros, para que nos llame, para que nos consulte. Por medio del teléfono usted puede pedir una orientación y así saber si es que es preciso que venga usted a visitarnos directamente aquí a nuestro consultorio en esta bonita ciudad y cuente con nosotros, que le vamos a ayudar, que lo vamos a liberar. Aquí le vamos a decir la verdad. Va usted a conocer todos los secretos que usted ha desconocido siempre. Y de esta manera va a poder salir adelante en la salud, el dinero y el amor. Recuerde que en el Centro Espiritual de Catemaco estamos para servirle a todos ustedes, nuestros hermanos del alma, nuestros fieles oyentes, que todos los días están atentos a nuestros consejos y sintonizan esta bonita radio para poder encontrar un alivio a sus males. Por eso queremos darle las gracias a todos ustedes, porque por ustedes es que hoy estamos aquí y primeramente Dios vamos a seguir estando todos los días para ayudarlos, para solucionarles sus problemas, para orientarlos en estas situaciones difíciles. Y para eso tenemos una línea especial para que usted pueda llamar, para que usted pueda consultar por medio de su nombre y fecha de nacimiento. Aquí le vamos a leer a usted las cartas del tarot y le vamos a orientar y a decir qué es lo que está pasando, si es que tiene que venir a consulta o si su problema de enfermedad es algo natural de médico. Aquí le vamos a decir la verdad. Y hoy, como siempre, está con nosotros la maestra de maestras que quiere saludarlos.
1: Así es, maestro, un cordial saludo de bienvenida para todos mis hermanos, para todos esos oyentes que a diario se sintonizan con nosotros en esta ciudad bonita. Y hoy, como todos los días, transmitiendo en vivo y en directo desde estas cabinas radiofónicas que nos hacen el favor de prestarnos sus instalaciones para transmitir a ustedes este mensaje de paz, amor, curación y sanación. Y por eso venimos todos los días para transmitir a ustedes los consejos que les ayudarán a cambiar, a transformar la vida de cada uno de ustedes, mis queridos hermanos. Para todos aquellos que sufren en el amor, que no han encontrado a ese ser amado, a esa media naranja. También a los que están enfermos, a todas esas personas que no han logrado encontrar esa sanación, ese sosiego al dolor que presentan, que han visitado a médicos, que durante mucho tiempo han tomado medicamentos. Hoy les invito, mis queridos hermanos, para que nos visiten. También para todos aquellos que tienen mala suerte, que nada les sale bien, que sus finanzas no prosperan y el dinero se les va como agua entre las manos, que apuestan y nunca ganan, que están totalmente salados. Yo aquí puedo ayudarles, mis queridos hermanos, para que la suerte llegue a ustedes, para que su vida pueda ser totalmente transformada, para que tenga prosperidad, para que se vuelva rico. Yo puedo darle los números de la suerte y mostrarle el camino de la riqueza. Yo he sacado entierros y tesoros de personas que han venido a consultar, de personas que un día como usted me escucharon en la radio y tomaron la decisión de llamarme o de venir a buscarme para que su situación financiera, para que su salud y su suerte cambiaran. Hoy usted también tiene la oportunidad de cambiar su vida y solo está en sus manos aprovecharla. Solo tiene que tomar el teléfono y llamar ahora mismo a nuestra línea espiritual o también envíenos un mensaje vía WhatsApp con su nombre completo y fecha de nacimiento y cuéntenos brevemente cuál es su necesidad.
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1: Soy espiritista, curandera y especialista en amarres de amor. Y los estoy invitando para que me envíen un mensaje ahora mismo, porque yo misma aquí, en vivo y en directo, se los voy a responder. Y hoy voy a responder el siguiente mensaje que me llega con terminación 1306, que dice de la siguiente manera: soy una madre soltera, porque cuando quedé embarazada, el hombre con quien vivía se marchó y hasta hoy no sé nada de él. A los 3 años después conocí a un hombre con el cual convivo y tenemos muchos problemas por los celos que él tiene. Afirma que yo le soy infiel y me tiene desesperada, pues en todo momento vive vigilándome y no puedo tener tranquilidad. Honestamente le confieso que no sé por qué estoy viviendo con él, pues realmente no lo quiero y he tenido deseos de dejarlo, pero temo porque él me haga algo si lo abandono. ¿Qué me pueden aconsejar? Nací el 16 de septiembre del año 1985. Soy la dudosa de Bacalar. Muy bien, mi querida hermana, la dudosa de Bacalar. Ya analicé su caso y puedo ver a través de su carta todo el sufrimiento por el cual usted está pasando. Y no me comenta exactamente por qué Rubén, con el hombre que usted vive, la está celando y le está haciendo reclamos. En el estudio mental que le hice, me he dado cuenta que usted no ha sido lo suficientemente honesta y ha tenido relaciones clandestinas con José Miguel, el hermano de Rubén. Y esto ha llegado a oídos de su marido. Por eso es que él la vive vigilando, porque él está buscando tener pruebas contundentes para tomar la decisión de separarse de usted, aunque él la quiera. Siempre usted ha sido una persona independiente y ha trabajado no solamente para mantener a su hijo, sino también para ayudar a su familia. La única razón por la que él ha soportado vivir hasta hoy con usted es por lástima. Mi mayor recomendación es que usted se separe definitivamente de él y busque otra persona, una persona que pueda darle la estabilidad que usted como mujer necesita. Lo único que yo le digo, mi querida hermana, es que en ningún momento vaya a aceptar a José Miguel, porque él lo único que ha querido tener con usted es un pasatiempo. Él en ningún momento ha pensado en tomarla en serio y se ha aprovechado para tener momentos de placer sin ningún sentimiento. Usted debe pensar mejor las cosas. Usted puede aspirar a mejores cosas, pero también debe valorarse y colocarse en el lugar que le corresponde. Quiérase un poco y no se deje manipular como lo ha venido haciendo hasta el día de hoy. Reinaldo, el papá de su hijo, vive en Puebla, pero él nunca ha tenido interés en conocer a su hijo. Olvídelo y dele un mejor ejemplo. Y este es el consejo que hoy le doy a usted, mi querida hermana. Y también a todas las personas que nos escuchan hoy, que se encuentran sufriendo como esta mujer, que tienen problemas. Hoy les invito para que se comuniquen con nosotros por medio de nuestra línea astral. Y también les invito para que nos visiten en nuestro consultorio, para que puedan liberarse de maldiciones, de brujerías, de desamores, de la mala suerte y de todas esas cosas que a diario impiden que ustedes puedan ser felices. Yo aquí tengo la capacidad para ayudarles. Tengo los secretos para que usted pueda ser feliz. Aproveche y llame ahora mismo. No espere a que la mala fortuna acabe con su vida, porque hoy usted tiene el poder en sus manos de transformar su vida. Con solo una llamada o un mensaje de texto puede conseguirlo. Gracias a todos mis hermanos, a todas esas personas que a diario nos escuchan. Les invito para que nos visiten. Vamos a estar trabajando todos los días de este mes a partir de las 9 de la mañana. Se nos acaba el tiempo, pero estoy muy contenta de poder haberles transmitido una parte de mi conocimiento que espero que haya llegado a sus corazones y les ayude de mucho. Recuerden que estamos aquí para ayudarlos. Me despido y espero que tengan un excelente día. Bendiciones y más bendiciones.
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1: A las 6 en punto, esta es la información. En el marco de su segundo año de administración, el alcalde Salvador Calderón destacó una inversión de 107 millones de pesos destinados a obras y proyectos de infraestructura en la ciudad. El gobierno municipal informó que este recurso se tradujo en 38 obras ejecutadas y 23 proyectos orientados a mejorar la movilidad, la seguridad y los servicios en distintos sectores y colonias de Parral. A fin de disminuir los tiempos de tandeo y aliviar la carga de la planta potabilizadora Parral, la Junta Municipal de Agua y Saneamiento conectará a la colonia Infonavit Estación al sistema de abastecimiento de Mina La Prieta. La dependencia indicó que este ajuste en la red permitirá optimizar la distribución del vitalíquido para las familias del sector. Un grupo de 30 jóvenes futbolistas de la delegación Parral quedó varado durante más de 3 horas en la vía corta, luego de que el autobús propiedad de Mineros de Parral, en el que viajaban con rumbo a Ciudad Juárez, sufriera una falla mecánica. Los deportistas, con edades entre 12 y 18 años, se dirigían a competir en los Juegos Nacionales Populares y pudieron retomar su trayecto tras la llegada de unidades enviadas por el Instituto Municipal del Deporte.
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1: Agradecemos sus comentarios y sus denuncias al WhatsApp 627-52-085-64 Gerardo Gallardo en punto.
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